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0: martes misericordioso, 6:03 a.m. Martes, ¿cómo así, mono? Hoy es martes. Se arrancó la semana suave. ¿Todavía cree que es lunes? No, mono, métale ya.
1: Uy,
0: martes.
1: No. Sí, igual de dormido.
2: Y es hoy martes con cara de miércoles.
0: Eso, la chiquita tirándole ya, sí, vea. Ah, ¿cómo la ve, pues? La bebé tirándole al león, sí, vea.
3: Es que hoy llegó más temprano
2: de lo
3: habitual, ¿no?
2: Alejandra, ¿esto es suyo?
0: Caramba, sí.
4: ¡Qué porquería!
0: Bueno, vamos con el pico y placa que nos faltó por estar corriendo.
4: Pico y placa para...
0: Con los titulares, hombre, a ver.
4: Pico y placa para hoy, particulares que finalizan en 9 y 0, particulares, taxis 5 y 6.
0: 9 y 0, hoy martes. Con todo esto enredo de los festivos y demás, ¿cierto?
2: Esa la bola de pelos que va a ser un injerto.
0: Recuerden que el viernes es festivo, oyentes. Este viernes festivo, no hay pico y placa el viernes, ¿verdad? Las cosas de la vida, pero el sábado sí. Normal, ¿no?
4: Sí, señor.
0: El que está ya programado el día sábado, va. Pero el día viernes, si no hay pico y placa. Pero el día viernes sí tenemos programa. Hacemos aquí cómo amaneció Bucaramanga. El viernes, que es festivo, 7 de agosto, tendremos aquí, por supuesto, cómo amaneció Bucaramanga. Porque,
2: de posesión.
0: Sí, claro, claro. Hay que estar atentos. Toda la información, lo que pase. Bueno, además, aquí ya. Saludamos a los oyentes de Bésame.
3: Así es, sí,
0: 104.7 en el FM. Era en pregunta, ¿no? Saludamos a los oyentes de Bésame.
3: Sí, señor. Feliz, claro,
0: dice, sí, sí, sí. También estamos para los oyentes de Bésame. 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
2: Sí.
0: Dijo el periodista que está celebrando hoy su día, periodista que no tiene micrófono. Ah, no, sí tiene. Que no le lo prestan. Periodista dijo, Real Audio fue que dijo, ¿no? Real. 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Arrancamos nuestro programa hablando de la noticia, no noticia, que es nuestra forma de saludarlos. A ver, arranco aquí por la A, Alejita.
3: Por mi lado, anoche empecé a leerme un libro. Ay, y tenía bien. Muchísimo, pero muchísimo tiempo que no me atrapaba un libro.
0: ¿Cómo llama?
3: si te contara, no mentiras, se llama La Biblia de la Comedia. Ah, y bueno. Tiene muchas cosas chéveres y me enredó bastante. Dije, bueno, vamos a ver qué sucede en esta etapa Pro Max. Entré en una etapa de...
0: Ella primero bautiza el término. Es que, ya tienes... La está atrapada por el espíritu pseudo barranquillero.
3: No.
0: Primero es ponerle el nombre, el gran título, y después miramos qué le metemos adentro, pero... No, claro.
4: Pero eso no es de los jones.
0: ¿Cómo es que llaman son barranquillero? No,
3: pues gracias, ¿no?
0: Eso es de Barranquilla.
4: No,
0: se llama,
4: no, es que yo no lo estigmatizo que sea únicamente de los barranquilleros.
0: Eso en Barranquilla se llama, no, pero le digo el nombre. Cuando alguien inventa, infla, es culeque. Ay, ¿cómo es que le llaman ellos?
1: Inflón. No,
0: yo me acuerdo ahorita. ¿Infla? Sí, claro, sí.
1: Pues el que infla es inflón.
0: No, ay, a ver.

0: pasando, van llegando.
1: El mes va a pasar rápido con calor.
2: El mes va a pasar rápido con calor. Y hoy hay agüita, ¿sabes? Ayer nos engañó. Sí, yo le dije que 5 o 6 de pronto y él calzó. Y yo dije, uy, voy a va a llover. No, llovió.
1: El pie de Cuesta Sereno.
2: Yo es que hablo de Bucaramanga, sí, okay. Sí. De pronto Sereno, es sí, claro, es que. Sereno, no, es que hay, lo de Girón, por ejemplo, el pie de Cuesta es muy duro de pegar, es diferente.
1: Y en cuanto a, sí, Sereno. En cuanto a la autopista, no, pues la gente ya reporta que está habilitado el paso. Obviamente hay congestión vehicular, pero todo el desarrollo de la madrugada en cuanto al desmontaje del puente se llevó con normalidad, no hubo contratiempo.
2: Ay, bueno, perdóneme la pregunta, si es que hay. Que me dice usted que se sobreentiende que hay congestión. ¿Por qué? ¿Por las obras o por algo del...?
1: Sí, no, de todas formas hay reducción en el tema del carril, pues la gente sigue trabajando, ya. Pero pues ya es en cuestión del trabajo, pero la vía se habilitó ya.
2: Ah, ok, sí, para tenerlo en cuenta los que van a pasar por
1: sí,
2: ahí.
1: Sí, sí, sí.
2: Porque no es que ya está todo normal y yo pasé y entonces se vienen pensando que se van a demorar lo mismo y no, ¿cierto? Sí, no,
1: ya desmontaron el puente. Correcto. Y obviamente pues siguen en el tema de... Los detalles que dicen, ¿no?
2: Claro, claro. Sí, está claro. Lo que viene después. Sí, ya le entiendo. Sí, por eso es que está obviamente ocupada de pronto una calzada de la vía.
1: Exactamente.
2: No sé, escombros, eso es lo que se refiere.
1: Esta madrugada estaba reducido todo a un carril, pues obviamente para el desvío hacia el casco antiguo de Florida Blanca, pero ya la gente informó que se había habilitado el paso. Temprano, normal, pero ya después de las 5 de la mañana, ya a esta hora debe haber congestión vehicular.
2: Vamos a encargar a Alejita, ¿sí? De una vez, Alejita, y que los oyentes nos vayan reportando. Mientras vamos contando aquí la noticia, Mayra. Feliz día al periodista.
3: Feliz día al periodista, señor.
2: A todos aquellos que sean periodistas con micrófono, sin micrófono, con cámara, sin cámara, con grado, sin grado, ya que el periodismo también es un oficio en nuestro país.
3: Sí.
2: Entonces, precisamente hoy se celebra esta conmemoración, no desde el ámbito profesional, sino concedido por el presidente Álvaro Uribe Vélez en uno de sus mandatos, no me recuerdo si fue el primero o el segundo, y en una institucionalización del día, que es aparte del 9 de febrero, que es el que aprende uno en la academia, que es su día, el día del periodista, el 9 de febrero, esperen los regalos y las invitaciones. Pero hoy también se le agrega ahí 4 de agosto.
3: Mi noticia no es noticia, es que hoy por fin voy a obtener mi último regalo de cumpleaños. Vamos a ir a ver Spider-Man, porque es tradición con un amigo que cumple muy cerquita mi cumpleaños y hoy por fin pudimos cuadrar agenda y entonces
2: voy de Disney. Usted viera que es que como le parece que en la parte de cuando uno está creyendo. Sí, hay una parte, venga, le explico. Hay una escena donde...
3: ¡Ay, no!
4: ¡La película! ¡Las que no las hemos visto!
3: ¡No!
4: ¡Qué necesidad!
2: ¡Cuéntamela!
4: ¡No!
3: Dígalo
4: después de 8 días. Por allá en 15 días que yo me la vea.
2: Yo pensé que lo del buscador.
4: ¡No! ¡Sí, así!
5: Me parece verdad terrible esa escena.
4: Vea, ¿cómo juegan con ella, papi?
2: ¡Qué
4: necesidad! Si todo está bien.
2: Con Hank. Porque todo el mundo pensaba que todo el mundo pensaba lo de Hank.
3: Papi, ¿qué necesidad? Lo maluco es que Viviana sabía que pensaba que me lo iba a ver el domingo y me dijo, no me digas nada porque me lo voy a ver en la tarde. Y que sabe que no me la ha visto, ahí sí habla.
2: Pero el Hank murió. Entonces eso hace que todo cambie en la historia porque es su mejor amigo y uno está esperando eso.
4: ¿Cómo tragarse una película menos de minutos?
2: Muy bien.
4: ¿Ya para qué voy? ¿Sabes qué? Ya resúmamela.
5: No hace pocas palabras.
4: Déjame bajarla por internet.
2: Su noticia, por favor. Oiga, todavía yo no veo que gente piratea películas de las que graban en el cine.
5: Sí, me parece terrible.
2: Horrible, sí.
5: Yo anoche.
2: A mí me pareció muy boleta.
5: Yo anoche vi un caso y yo,
2: uy. Eso era para los 90s que la gente grababa las películas con su celular.
3: Sí, y se reproducía.
2: Y las quemaban en CD,
3: sí.
2: Y las vendían.
3: Ahora solamente página. Lo venden, sí, por ejemplo, en plataformas.
2: Es verdad.
3: O sea, sí.
2: Pero lo que.
3: Sale solo, entonces.
2: Mayra. Lo que digo, Mayra, es que hace mucho rato yo no veía. Pero venga, de todas las películas, no.
3: No
2: vengan a decir que.
3: Por
2: yo lo volví a ver con Spider-Man.
3: Sí.
2: De que alguien se metiera a la sala de cine a grabarla. Eso es lo que quiero decir. ¿Sería la novedad o no?
3: Es que para mí no es novedad porque como yo trabajé un tiempo en el cine, sí lo veía muy
2: común.
3: Muy
2: normal.
3: Y le tocaba cuando hay estrenos masivos, películas muy
6: Pregunta
3: esperadas.
6: Pregunta Eduardo Boriel, periodista del programa Cómo amaneció Bucaramanga. Gracias, Mayra, por darnos esta oportunidad de conversar con nosotros en esta mañana. Bienvenida a la ciudad de Bucaramanga. Bueno, primero, ¿cómo te has sentido en la ciudad bonita? Pregunta, ¿ya comiste tártara con piña?

0: Y segunda pregunta, ¿es muy normal que las personas graben en las películas?
1: Sí, muchas gracias.
2: No, siempre se le oye bien al que responde. Al que responde siempre se le oye bien, pero al que pregunta nunca se le entiende.
1: Pero entonces yo tengo que mirar a mi equipo, ¿no? Entonces miro a Alejandra.
2: Eso sí.
3: Según hemos analizado con mi equipo.
1: Entonces Aleja menciona que es muy común que suceda cuando hay películas de estrenos masivos, como por ejemplo Spider-Man.
2: Sí.
1: Los que se llaman acomodadores, que son los chicos que están en las salas, tienen que estar viendo la película mientras ellos graban. Uy, no, yo me gané muchos problemas por decirle a la gente que no grabara. Y le gritan a uno. Y uno es como, ¿usted sí sabía que la ley colombiana
2: protege?
1: Sí, claro, eso es prohibido. Porque los cines pagan el derecho de reproducción de esas películas.
2: Pues lo que pasa es que uno siempre está viendo para el frente, ¿no? Caigo en cuenta que uno nunca está mirando el del lado que está haciendo, ¿no? Uno
1: ah, no, pero es que sí es trabajo del que está en el cine.
2: Claro, sí,
4: no,
2: sí,
4: pero
2: eso.
4: También es no, complicado
2: que yo no lo he visto.
4: Hay veces que hay gente muy descarada que, por ejemplo, el simple hecho que le toman foto de que para mostrar de que está en cine, ¡pum!, la foto con flash.
2: Ah, sí.
1: No, y la gente, muy, no, muy y preciso la gente que está enfrente suyo que no le interesa la película y entonces
2: no,
1: tiene que ver
2: si
1: toda
2: le
1: la
2: película. Una novia pechugona, entonces yo disimulo y dale la foto ahí, con quién está y aprovechó su noticia. La noticia, Vivi.
4: Mi noticia, la noticia es que hoy en la mañana desempolvé ropa, encontré ropa que hace rato no me ponía, entonces hoy
2: me vengo reestreno
4: de una camisa que me encanta, que me compré y solo me la había puesto una vez.
2: Me apareció Mayra Bello, ah, no. Dice, de reestreno.
4: De reestreno. La verdad, solo tenía una postura. Hoy me la volví a poner y me encanta.
2: Ah, ya. Bueno, y la noticia, mi noticia es que me compré unos tenis ayer y estaba feliz. Luego llegué, me los probé y no me gustaron. Ahora no sé qué hacer, si me los pongo así o si los cambio. Mar, ¿qué me decido hoy? 6:14 de la mañana, nos vamos que con la primera. Sí, ya estuvo el saludo. Bueno, somos Vivi González y Cristian DJ, que están en la producción de este programa. Con ustedes aquí al aire, Aleja Sánchez, Mayra Bello y quien les habla, Eduard Muriel, en la presentación y voz comercial de Cómo Amaneció Bucaramanga de martes.
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2: Tener en cuenta que este programa no acabo de empezar. Así que saludamos aquí están Cristian DJ y Mayra Bello desde las 4 de la madrugada en vivo y en directo. Me estaban preguntando aquí por el señor Howard Anthony León Porras. Sí, claro, está descansando, unas merecidas vacaciones. No son 4 meses, ¿no? ¿Qué tal que fuera? No, el periodo vacacional, normal. Eso ya, mejor dicho, en un abrir y cerrar de ojos ya está aquí la otra semana. De hecho, me llamó ayer que si podía venir a trabajar desde mañana, que estaba desocupado. Aléjame, mira. Cara de mirada triste. Bueno, vamos a las noticias. ¿Le parece si arrancamos por el tema de Charta? Me parece importante, Mayra Bello, que...
1: Sí, señor.
2: Destaquemos este tema. Hay varios ejes, ¿no? Hay que hablar del empate del Bucaramanga, es un eje, todo el tema deportivo. Otro es el tema del incendio. Otro eje, el tema de la seguridad, puede ser como el tercer tema, que se deriva en dos. El tema de la seguridad para el 7 de agosto, encapuchados, banderas del ELN, y por otro lado, continúa la ola de sicariatos, ¿no? ¿Sí?
1: Sí, señor.
2: Podemos como agregar, como agrupar las noticias en esos grupos. Arranquemos hablando del tema, por favor, de Charta, porque este incendio, hay veces uno se vuelve muy de los números, niños, ¿no? Y oyentes, ¿cierto? Falleció una persona, murieron 10 vacas, y ahí sí uno le pone cuidado. No, esto es más delicado, van a completarse ya 2 días y medio y el incendio no se ha podido detener. Ayer había unas medidas preventivas que compartíamos aquí con los oyentes del gobernador, de...
1: Eduard Sánchez, el director de la Oficina de Gestión de Riesgos, sí, señor.
2: Adelante.
1: Mencionaban también desde la gobernación la noticia de ayer que se habían desplegado unas avionetas cisterna para poder mitigar el incendio que se ha producido en este municipio, en el municipio de Charta. Sin embargo, la noticia hoy es negativa. Esta avioneta cisterna no pudo brindar el apoyo por falta de visibilidad y se mantiene este incendio que arrasa todo a su paso. Son 5 cuerpos de bomberos, la defensa civil, la policía y las comunidades que continúan combatiendo la grave emergencia que permanece activa y amenaza varias viviendas rurales. El grave incendio forestal que afecta al municipio de Charta continúa fuera de control. La emergencia que inició el pasado sábado sobre las 6 de la tarde en la, ya ha consumido más de 100 hectáreas del bosque nativo y avanza con al menos 3 frentes de alrededor de la montaña. Aunque este lunes una avioneta cisterna despegó desde el aeropuerto Palo Negro con la misión de realizar descargas de agua sobre esta zona afectada, la operación tuvo que ser suspendida debido a la falta de visibilidad ocasionada por las condiciones climáticas y el humo generado por el incendio. Mientras tanto, son cerca de 50 unidades de los cuerpos de bomberos de Betas, de Suratá, de Matanza, de Bucaramanga y de Tona, con apoyo de la Defensa Civil, la policía y habitantes del sector que continúan enfrentando las llamas en medio de este terreno de difícil acceso. Por eso mismo tenemos las declaraciones del comandante de bomberos de Sotonorte, específicamente de Matanza, Oscar Durán, quien nos brinda declaraciones sobre este caso, sobre la...
2: Sí, el tema del incendio, ¿no?
1: Sí, sobre la imposibilidad de esta avioneta de poder mitigar.
2: Qué delicado, porque imagínense ustedes, está la avioneta, están los medios, pero lastimosamente no se da, no llega, y pues obviamente se continúa avivando más el tema del fuego, ¿no?
1: Complica, sí, señor.
2: Complica mucho más el tema de la situación.
1: Entonces, estas son las declaraciones del comandante.
2: De bomberos.
1: De Matanza.
2: Matanza. Oscar Durán.

0: Bien, también entregó declaraciones en un balance Andelfo Portilla. ¿Quién es él? El alcalde de Charta, al respecto de la emergencia que se vive por estos incendios forestales. Son las 6:20 en Cómo Amaneció Bucaramanga, Vetropicana.
1: Difícil acceso que hay para ingresar personal. Esperamos ahorita nos lleguen y nos hagan algunas descargas para poder salir un poco de esta emergencia o de evitar.
0: Muy bien, de evitar que se siga propagando. Que no es el tema tan fácil, ¿no? ¿Sabe qué estaba hablando él? Del tema de las viviendas que hay cercanas. Sí, porque está en el sector rural, pero no ha llegado, digamos, a un lugar poblado. Y sí es su preocupación.
1: De esta emergencia o de evitar de pronto que se nos acerque a algunas viviendas. Para la parte de allá está ya muy cerquita algunas viviendas y esperamos pues tratarlo a controlar antes.
2: Mientras... El mandatario también agrega que según las primeras investigaciones, este incendio habría sido provocado por una intervención humana relacionada con una denominada quema controlada en un área donde previamente se había realizado tala de árboles. Las autoridades esperan que las condiciones meteorológicas mejoren en las primeras horas de hoy para que la avioneta cisterna pueda ingresar a la zona y realizar las descargas de agua necesarias para apoyar los organismos de socorro que completan varios días de interrupción para contener una de estas emergencias forestales de las más graves que se han registrado este año en el departamento.
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0: Bueno, antes de la segunda lejita, los oyentes que nos han reportado el tema de la movilidad en el sector del Tiger.
4: Sector Tiger, al momento está 7 de 10 el paso. Están reportando también que pues está relativamente buena la movilidad, que todo está controlado.
0: Ah, qué bueno.
4: Pero pues que igual con el tiempo puede que se vaya a empezar a congestionar un poco.
0: No, póngale fe. Está bien la cosa, ¿no?
4: Sí,
0: creo,
4: señor.
0: Obviamente teníamos un panorama de situaciones que se pueden presentar, pero no, bien.
4: Al momento todo avanza con tranquilidad.
0: Desmontado y todo va ahí con tranquilidad. Muy bien. 4 muertos y 2 heridos dejan los ataques sicariales en menos de 24 horas. 6:23, estaba diciendo para los oyentes, Mayra, que hay 2 frentes de seguridad. Uno en lo que tiene que ver con el departamento y la preparación, ¿cierto? Para el tema del 7 de agosto. Y otro, la ola sicarial.
2: Sí, es que ayer lunes fue una nueva jornada de violencia que sacudió el área metropolitana. 3 atentados sicariales que se registraron en diferentes sectores de la ciudad dejaron un saldo de 4 personas muertas y 2 personas más heridas. Hechos que hoy son materia de investigación por parte de la Policía Metropolitana de Bucaramanga. Uno de los ataques que ocurrió en el barrio Ciudad Bolívar y Los Naranjos, donde hombres armados dispararon contra 2 personas. Las víctimas fueron trasladadas a un centro asistencial donde una de ellas falleció debido a la gravedad de las heridas, mientras que la otra permanece bajo atención médica. La policía adelanta las investigaciones para esclarecer lo sucedido e identificar a los responsables. Un segundo homicidio que se registró en el barrio Bavaria, al norte de la ciudad. Uh-huh. La víctima, identificada como Edward Jair Chaparro Díaz, un migrante de nacionalidad venezolana, quien según la información preliminar fue perseguido por desconocidos que se movilizaban en motocicleta. Este crimen, que había sido perpetrado por 3 hombres encapuchados que le dispararon en repetidas ocasiones antes de huir del lugar de los hechos. Y el tercer hecho violento, que ocurrió en inmediaciones de la Glorieta del Caballo de Bolívar, cerca de la Universidad Industrial de Santander. Ajá. En este ataque fue asesinado Pablo Andrés Rodríguez, conocido bajo el alias de El Cóndor. Tras recibir varios impactos de bala, en el mismo atentado resultaron heridos Julio Mayorga, de 26 años, Jennifer Velasco, de 25 años, quienes fueron trasladados a un centro asistencial para recibir atención médica. Las autoridades recopilan elementos materiales probatorios, revisan cámaras de seguridad y adelantan entrevistas para esclarecer los móviles de estos ataques y determinar si existe alguna relación entre estos hechos violentos registrados en diferentes sectores de la capital del departamento.
0: Una ola ahí como de ataques pues sicariales en un mismo proceder, ¿no? En muy poco tiempo en la capital santandereana, ¿no?
2: Sí, señora, a su vez se suma el asesinato de un joven en el barrio Canelos.
0: Correcto,
2: de Bucaramanga.
0: Correcto, que es el cuarto, sí, señora.
2: Que estaría relacionado, según las autoridades, con alias Julito.
0: Ajá.
2: Este nuevo hecho de violencia que se registró en la noche de este lunes al sur de Bucaramanga, un hombre asesinado en un ataque sicarial perpetrado por 2 personas que se movilizaban en motocicleta. De acuerdo con el reporte preliminar de las autoridades, Uno de estos atacantes disparó en repetidas ocasiones contra la víctima, quien fue trasladada a un centro asistencial en donde falleció debido a la gravedad de las heridas. En ese mismo hecho, otra persona también resultó lesionada de manera leve y recibió atención médica. Las autoridades iniciaron las investigaciones para esclarecer las circunstancias de este ataque, identificar a los responsables y establecer los móviles del crimen. El comandante de la Policía Metropolitana de Bucaramanga, el general William Quintero, aseguró que este homicidio estaría relacionado con la confrontación de estructuras delincuenciales que operan en el sur de la ciudad. Según explicó, es una disputa que se ha intensificado desde el año anterior y que ha sido responsable de varios hechos violentos ocurridos en este sector del área metropolitana.
0: O sea, ya tienen la conclusión. Y es esta, es la disputa territorial.
2: Sí, es la investigación que están realizando.
0: Correcto. Este último es Brian Spitia, ¿no? La persona que pierde la vida en el sector de Canelos. Bueno, alcanzó a ser trasladado a un centro asistencial, ¿no? Pero allí se confirmó su fallecimiento, reiteramos la noticia. Bueno, pero es que más que la investigación, él da un parte.
2: Sí, y es que menciona que en este mismo sector...
0: No está diciendo que hay una investigación, ya está dando unos...
2: Sí, ya se están dando indicios porque Brian Spitia, quien fue la víctima fatal de ayer lunes, también era familiar de Byron Joan Spitia Almeida, que fue asesinado hace 7 días en este mismo sector, en esta misma cancha.
0: Sí, ese apellido.
2: Por eso es que las autoridades mencionan que este más otros 4 asesinatos que han ocurrido a lo largo del 2026 estarían conectados o que forman una cadena de ataques que comenzó tras el feminicidio de Cintia Valeria Spitia, crimen por el señalado Julito, alias Julito.
0: Bueno, entonces lo que vemos aquí es un tema que está desencadenado, ¿no? O está encadenando, ¿no? La ola de violencia.
3: 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En Tropicana son las
0: 6:27 en Bésame y Tropicana.
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1: Ahora tenemos las 6 de la mañana con 28 minutos. Ya venimos con la ñapita de los cortes. Hay cortes de energía el día
2: sí,
1: de hoy.
2: Señor,
1: vamos a contarles el pronóstico del clima, que parece tiene lluviecita también el día de hoy. Bueno, de los hechos que se vienen camino a el día de hoy, al atardecer y la noche. Mayra Bello, este tema pues tiene que ver también con el tema de lo último que ha ocurrido en Bucaramanga, que es un hecho anterior que tiene que ver con... se me perdió el número del tema, el número 6. Y es que es un hecho, aunque no es de violencia y no es de las últimas horas, es un castigo ejemplar que se da, según la justicia, para el profesor, entrenador mejor, sí, de atletismo, que es castigado con una pena de 30 años de cárcel. Estos fueron oyentes, para quienes no lo sepan o tal vez no lo recuerden, denuncias de un grupo de 6, 7 recuerdo yo.
3: 7 deportistas menores de edad en su momento.
1: Del año 2022. Me puse a buscar qué año había sido, claro, 2022. Como pasa el tiempo de estos 4 años, se viene entonces a presentar ahora ya la condena para el entrenador. ¿Cuáles son los detalles, Mayra Bello?
3: Estamos hablando del entrenador de atletismo Giovanni Vega Blanco, hallado responsable, como usted lo menciona, de un esquema continuado de agresiones sexuales y abusos contra 7 deportistas menores de edad en Bucaramanga. Una decisión judicial que sustenta el material probatorio presentado por la Fiscalía General de la Nación, el cual logró acreditar que las agresiones se extendieron por un lapso de 8 años. Desde el 2014 hasta el 2022. De acuerdo con el expediente del caso, las víctimas eran atletas entre 15 y 17 años, integradas al club deportivo que dirigía el hoy condenado. Las jóvenes acudían a la institución en proceso de formación con la aspiración de proyectarse a nivel nacional e internacional. La investigación determinó que Vega utilizó su estatus técnico y la confianza depositada en su rol de tutor para cometer los delitos de sostenimiento por autoridad, afectación en contextos de vulnerabilidad y patrón de violencia psicológica. Con base en las evidencias, la justicia imputó a Vega Blanco por los delitos de acceso carnal violento y acto sexual violento, ambos en modalidad agravada. Tenemos las declaraciones del fiscal encargado de este caso, quien menciona más información detallada sobre este hecho y esta condena.
1: Bueno, antes de las declaraciones, quiero que le presten mucha atención. ¿Sabe quién, Alejita? Señor. Y aquí los papás, Cristian de Jota, los Hoyos. Mire cómo era su actuar, porque uno en el afán, pensaba yo de oír las declaraciones, uno en el afán de su día a día, creo que a todos nos ha pasado, ahí le dejo, profe, le encargo el niño, le encargo a la niña, voy a ir a reclamar unos medicamentos,
2: sí,
1: voy por mi nonita que es que está sola, ya vuelvo, ¿no?
2: Sí, y eso...
1: Voy a recoger a mi hijo mayor, mi hermana necesita que le haga un favor y no le he podido acompañar a comprar una rama, una cualquier cosa, y uno no... Pues la mente en el afán no le da para más.
2: No magnifica.
1: Claro, uno no dice, venga, y si me quedo de pronto mejor aquí, dejo la vuelta para después.
2: Y sabes que...
1: Y cuando usted llega, pues llega el afán, usted de pronto pregunta. Yo sé que Alejita me va a decir, ay, si yo le pregunto y tal.
2: No. Y uno, es algo, es una acotación.
1: Pero uno pasa, Alejita, no es como crítica, sino que es que uno en el afán puede hasta preguntarle a los niños, sí, o mirar, claro, qué pasa, y no se da cuenta. Porque hay conductas que no está viendo a lo uno ir el juez, ¿no? Pues póngale cuidado. Y ya hacemos la participación precisamente para que los papás lo hagan. Por eso quiero es que poner cómo era su actuar.
2: Sí.
1: Sí, para darnos cuenta.
4: Que la violencia física, psicológica, económica y sexual ejercida por Giovanni Vega Blanco, dada la notoria asimetría y el ejercicio de poder ejecutado dentro de los entornos escolar, deportivo y el domicilio en los que estaba inmerso, generó un ambiente de coacción determinante, incluso al punto de ponerla en condiciones de inferioridad que le impidieron dar su libre consentimiento. Esto por cuanto él era el cuidador de la menor y aprovechó su estatus frente a la misma para abusarla física, psicológica y sexualmente. Como quiera que la intimidaba, exigiéndole esfuerzos excesivos en los entrenamientos, al no acceder a sus pretensiones, la sobrecargaba en los entrenos, asimismo la amenazaba diciéndole que ella no tenía familia ni nada, que estaba sola, sometiéndola con intimidaciones físicas por ser tan agresivo en el escenario deportivo y académico.
2: Y es que ahí es cuando uno empieza a mirar que ellos tienen un patrón, ¿sí? Todo abusador cumple el mismo patrón y es empezar a generar los lazos de confianza con el adulto a cargo del menor. El 80% de los casos de abuso o acceso carnal violento con menor de 14 años tienen el mismo patrón. Crean lazos de confianza con el padre, haciendo que al momento de que el niño empiece a manifestar ciertas señales que son visibles muchas veces, de que todas las personas que están alrededor de los padres lo pueden ver, pueden identificar que algo sucede con el menor, la persona a cargo, entre sus lazos de confianza y todo, tenga como esa barrera, como esa nube entre los ojos y no pueda ver qué es lo que sucede y qué es lo que está pasando en el momento con el menor. Empezando a evitar y hacer lo que dice la juez en el relato es, usted está solo, usted se siente solo, usted tal cosa, alejando a la víctima de todo comportamiento positivo o lo que genere un lazo de confianza con el padre o con el tutor. Esos son partes fundamentales de los acosadores, digámoslo así, de las personas que están siendo abusadores de menores de edad. Lo que se ve en todos los relatos y en un 80% es eso. Él es un patrón conductual que tienen todos los abusadores, digámoslo así, y hay que tener mucho tacto con esto, porque vuelva lo mismo, nosotros los adultos no lo vemos, pero muchas veces las personas que están a nuestro alrededor lo están viendo. Cuando usted le digan, oiga, pilas, papá, que ahí hay algo, no está bien, sea consciente de que muchas veces sus hijos pueden estar en peligro y usted no lo está viendo por los lazos de familiaridad o amistad que puede estar teniendo con el abusador.
1: ¿Qué va a hacer eso? El profesor no, y él es querido y tal. Y yo le agrego esto, es busque donde no está viendo. De pronto usted ve y dice, no está pasando nada, ¿no? Yo veo a la niña bien, yo veo al niño bien. Bueno, mire, pregunte, quédese ahí, observe, hágase de lejos, meta para una matica y mire qué está pasando. Busque por el huequito de la chapa, hágase el que se va y mire a ver cómo lo trata cuando usted no está. Toca así.
2: Sí, y es que...
1: Sí, toca así porque se presentan situaciones como esta. Ñapita. Ñapita de clima, atención, la máxima hoy en Bucaramanga apenas será de 26. Les dije que estaba más fresquito el día, ¿no?
2: Sí.
1: Entre las 10 de la mañana y las 3 de la tarde será esa la máxima. La probabilidad de llovizna se la tengo. 12 del mediodía, es más, 12 y 45, para que vea, pues. De las 12 y media en adelante puede haber unas lloviznitas entre esa hora y las 1 y pico. Y luego hay otro piquito de posibilidades sobre las 4. Terminando la hora de las 3, las 4, di tú 3, 45, 4, 4 y media. Esos son los piquitos que hay de probabilidad de algunas llovitas. La noche despejada, el amanecer tendría un leve rocío, que no hemos tenido estos días, ¿no?
2: Sí, señor.
1: Simón, ¿usted que está llegando a las 4? No, no. Sequito. Bucaramanga, ¿no? Este pronóstico que hablamos es de The Weather Channel y es para Bucaramanga. El dólar subió un poquito.
2: 86 pesos.
1: 3.234 pesos está hoy. 3.234 pesos. La ñapa mayor para irnos a la movilidad son los cortes, Alejita.
2: Sí, señor. El día de hoy hay cortes programados a partir de las 7 de la mañana en el barrio San Alonso, en los sectores comprendidos entre las calles 17, 18 y 19. Carreras 30 a la 32C, calles 14 y 14A, entre carreras 32C, así como los edificios Palmeras de San Alonso, Bellagio, Andinos 3, Azalea, Arba y Villas de San Alonso. Recordar que los cortes son de 7 de la mañana a 5 y media de la tarde y también se van a ver afectados Barrio La Independencia y gran parte del barrio San Francisco. Recuerden que también hay cortes pequeños entre 7 y 7 y media de la tarde y 5 y 5 y media de la tarde en los siguientes sectores: edificio Zarato, Trentino, Belladona, Portal de San Francisco, Comuna 3, en toda la Comuna 3 se va a ir la luz, y también en el barrio La Independencia, sectores correspondientes a las carreras 23B, 24, 24A, 24B, entre las calles Tercera, Tercera A, Tercera B, Cuarta, Cuarta A y Quinta.
1: En camino vamos a hablar de la seguridad en lo que tiene que ver con el 7 de agosto y en el departamento. El gobernador dice que confía que en el nuevo gobierno se recupere el liderazgo en seguridad. Llega la movilidad, son las 6 de la mañana y 38 minutos. 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
1: De la mañana con 39 minutos. Faltan ahora 21 para las 7. ¿Por dónde sí?
2: ¿Por dónde no?
1: Oiga, llegó el refuerzo de la cúpula militar a Cali, ¿no? El tema es jodido en Cali con seguridad, ¿no?
3: Sí.
1: Pero llegó la fuerza ya con toda pez el tema. No creo que vaya a estar ahí tan fácil, pues, para los amigos de la inseguridad. 6.300 policías, le voy a decir a la periodista Mayra Bello hoy.
4: 6.300
1: policías. Son 6.300, no 11.400. Sí. 11.300, diría París Mondragón. Bueno, lo del puente, mira, contame, entremos en tono caleño, pues, para que acá la posesión.
3: Tengo un bochinche,
1: dicen en Cali cuando da un chisme. Ve, mira, vení. Te cuenta de un bochinche.
3: Imagínate que yo estoy...
1: Mamá, no lo dicen rápido, porque yo no dice, vete, tengo un bochinche. Así como no, rápido, ¿no? Sí. Que es como lento el hablar.
3: Sí.
1: ¿Vas a oír hablar a la gobernadora de San Francisco? O a la Cabal, ¿no? La más caleña de todas es la Cabal,
4: sí, pero
1: ¿no?
4: Yo no le siento así como que usted diga, oiga, mira,
1: ¿a quién?
4: A Cabal.
1: Claro.
4: ¿Sabes?
3: No sé. Cuando habla rápido.
1: No, no he visto el video de la operación que hace una parrandada de placas creyendo pues que uno no tiene derecho. No, está en mi cuento, mira, ella, claro.
3: Sí, pero claro, las cirugías le quitó.
1: Claro, se le nota, claro. Ve, mira, hay un bochinche, mira que hay un puente eje que quitaron, ¿qué ha pasado con eso? Mira.
3: El puente que quitaron, mira, ve, está bien.
1: Pues te está quebrado, ¿con qué lo curaron?
3: Ay, sí, estaba que lo cantaba de ayer.
1: Ay.
3: Se apagó. No lo puedo mandar porque se apagó.
1: Ay, Alejito.
3: Tírelo por allá.
1: Tanta espera para esto.
3: Pero no vi que estaba diciendo que sí, que no. Ay, ¿qué hago?
1: Bueno, volvemos a reportar porque cada minuto ingresan oyentes nuevos a esta hora de la mañana. La gente se va preparando para salir para el trabajo, para la universidad, que ya están todos en la universidad, sí, para el cole, todo el mundo activado, rumbo a los meses del BRE, con Tropicana este mes de agosto, rumbo a los meses del BRE, rumbo a los meses del BRE, rumbo a los meses del... Vamos a hacer un jingle que sea el que viene para los BRE. No, porque ya el de los BRE está septiembre, octubre, noviembre, diciembre. No, pero ya es que ya es mucho, ¿no? Ya la gente no.
5: Hola, mira, ve, Tropicana más bacana, 95.7, ve, mira, ve, ¿oís? Aquí lo que es por San Luis, llegando aquí a Santa Ana, Fontana. El único. El momento está un 8 de 10. 8 de 10, soy yo, mira, ve, la más bacana Tropicana.
1: Mira, aquí por el único. Es de Cali, ¿no? El único de allá de los lados de... Ese nació allá en la 14, Calima, en Cali, ve.
3: Paso peatonal provisional entre La Bomba, el Tiger y Aranzoque. Ajá. Están reportando acá, hay paleteros en el lugar, así que vaya despacio, no vaya y sea que usted vaya embalado creyendo que todo está normal y pueda ocasionar un accidente.
1: Ah, pero hay paleteros. Buenos días. Chévere, ¿sí? Sí, claro, chévere. Hola, nena. A ver... Ah, tan
3: mira,
1: cortico.
3: Gracias,
1: ve, mira, ¿por qué grajo tan cortico? Mira, yo con ganas de escuchar tu voz, ve.
3: Mira.
1: Ve, oís.

0: Oiga, pero está más fresquito hoy. Y según el pronóstico va a estar más fresquito, para que los oyentes o me den autorizo al palo. Porque dice el pronóstico que va a estar un poquito más fresquito hoy, ¿no?
1: Ahorita que... sale tremendo solazo.
0: No, bueno, todo bien, me va a echar. Listo, me va a echar la sal, listo, todo bien.
1: No, porque usted normalmente
0: se acabó el pan, doña Claudia. ¿Cómo le parece que?
1: Ay, doña Claudia, gracias por el pan.
0: Se acabó pan, no.

0: ¿Qué quiso decir este man?
1: No entendí. No entendí. Ver, el man dijo que cualquier cosa se puede estar. Él se puede estar. O sea, lo de no. Quebrar.
2: Ve, mira, oh, chiste inteligente. No, mira que. Ay, no.
3: En otras palabras.
1: Yo no.
2: O tenés que hablar bayuno, Cristian.
1: Yo lo único que sé que se puede quebrar es mi rodilla. Entonces.
2: No, mira, ve. Ay, no.
1: Pero cómo lo
2: ve, está muy temprano por chiste inteligente, mira.
0: Es que estoy tratando de coger el...
2: Cristian se queda pensando como la vitale.
0: Es que estoy tratando de coger... No, no, es que no,
2: ay,
0: no es.
2: Saludos a Alex Roa, que dice que solo oyen las voces de nosotros porque... Ay, es que me olvidó ponerle aquí dos. Ve, gracias, Ale, mira. Ay, Alecito, ve. Ya le pudimos alimentarlo.
4: Yo escucho Tropicana 95.7. ¿Cómo está, güey, en esta emisora hoy? Aquí somos lo que queremos ser. Hoy queremos ser caleños.
2: Eso sí, está bien.
4: La movilidad se encuentra 10-10. Y no sean pingos.
2: Venga, no se hagan los bayunos, no sean tan pingos. No, es que como está, que el presidente va a posicionar en Cali, entonces uno, todo el mundo lo oye hablando desde Cali, ¿no?
1: Mira,
2: que habla la gobernadora, que habla el alcalde, que habla el periodista, todo es Cali, ¿no? Entonces va a tocar de aquí al sábado, va a tocar ir ensayando el acento, ¿sí? Conociendo ahí Palmira, ve, la gelatina, uy, qué rico, ahí hay una vaina que sí. Llama... como el Puerto Turismo de la gelatina, vos vas así en el carro, parás y hay todo tipo de gelatina y eso es como, como después de Tuluá, mira, como ahí rumbo
0: por Papi Quiero Piña. Por ahí.
2: Sí, el Papi Quiero Piña.
4: Yo escucho Tropicana.
2: El Puerto de la gelatina se llama.
4: Oye, Muriel, sácame una duda con el bonchinche del alcalde, ¿es verdad o mentira? ¿Cuál
2: bonchinche, ve?
4: Contame, oís.
2: Claro, sí. Ay, vea, el intento jefe, está ahí. Pero ¿cuál de todos los bochinches? Mirá.
1: Que supuestamente, bueno, no sé a si ver. Sea ese, ¿no? Que no, supuestamente.
2: Pregunte, a ver.
1: El general, no sé, en retiro. ¿Mm? Ya no está en retiro, sino va a estar activo y que va a coger puesto con el presidente que se subió ahorita el 7, mira.
2: Ah, mirá, que es que llamo amigos.
1: Eso supone que porque es general.
2: Pues mira, es que ponen a pelear todavía escándalo. Y mira a Uribe pues con el Iván allá ahí de la mano, mira. Se llama Andalucía la de las latinas, debe ser la de las gelatinas, sí. Pero mira, te pregunto, eso es ahí, en Andalucía, sí, pero ahí donde queda Puerto Gelatina. Contame vos, hay que conocer. Ve, Fabiani, ve.
5: Nuevamente, en la mañana yo escucho la más bacana 95.7, ve. Yo lo que quise decir es que no únicamente el puente se puede estar quebrando, ve. No. Después de un buen jugo de chontaduro, ¿oís?
2: Ya entendí por dónde va el agua al molino, mirá. Es que nos cogiste muy temprano, no hemos tomado ni café. ¿Cómo seguirá el hincha que ayer fue agredido? Ve, ¿dónde, mirá? Ey, Muriel. Panita, es un término de ellos, ¿no? Panita.
1: Sí, panita.
2: Panita, así como Jerry Mier, el panita. Panita, pues hay que cambiar el acento ahí porque toca ponerle un poquito como de sabor de rápido, que ya es como tirando para abajo. Panita, Andalucía, lo de la latina, ¿cómo estás diciendo de la latina, panita?
1: Oiga, panita, que si puede leer el de Diego en acento caleño, panita.
2: Ay, pero ¿dónde está, Dios mío?
1: Ya le pongo el...
2: Ya. No, pero dice gracias porque a pesar de el niño Bucaramanga ha sido muy bendecida con lluvia. Hombre, sí, porque ha estado caliente la ciudad, y caliente en todos los sentidos, ¿no?
3: Sí.
2: En la ola de sicariato, en el calor, pero sí, obviamente, hemos tenido días fríos, ¿no? Días
1: sí.
2: Ayer estuvo fresquito en la tarde.
1: Ni tanto.
2: Pero ¿a cómo estaba Alejita pues, sí. El domingo?
1: Bueno, es que yo estuve en el límite entre Bucaramanga y...
2: Ah, sí, Victoria. Es que yo cuando digo eso es de Bucaramanga, porque es a sí. Título ya personal donde uno ha estado. Y residimos nosotros en Bucaramanga. Tropicana y de Puente de Provenza, autopista, carrera 27, San Francisco. Ah, que lo lean en tu canal, yo leí al final. Ve, yo escucho Tropicana, voy y comparto la más bacana. Puente de Provenza... Autopista, cogiendo ahí la 27, San Francisco. Esos 7 de 10, mirá.
1: 7 de 10, mirá, voy por acá.
5: Muriel, eso queda después de Bugala Grande, antes de Tuluá. Es un parador que llama, se llama el sector, se llama Andalucía y es el parador de la gelatina. Ahí consigue de todo, papito. Dígame, no más yo creo que allá.
2: Dice un amigo de Paramá, va a ser un metro de gelatina, ¿no? Ya saben de qué estaba hablando. 6:48, no me mire así.
3: Saludos de Tropicana, le saluda el Bayuno, ¿oís?
2: A este Bayuno.
3: Mira, ve, hoy me amaneció el chonta duro.
2: Uy.
3: Un abrazo para todos, ¿oís?
2: Ya, ya, no, pero qué, tranquilo.
1: Pero pone empezado.
2: Sí, hablando de eso, sí. Movilidad más bien, ve.
1: Me regalas canal, ve.
5: Yo escucho Tropicana, mira, ve. El señor está diciendo que tengan cuidado en Paso Malo, que están abriendo las busetas y les están sacando las maletas y todo. Mira, ve, en Paso Malo, una ladronería ahí de los conjuntos ahí de Bavaria y de Betania. Unos jóvenes reunidos ahí robando.
2: Uy, primera línea como Cali, ¿o qué?
6: Esta mañana hicieron una denuncia sobre... que habían sacado un maletín con un computador en el sector de Paso Malo a una buseta. Se habían subido y habían hecho un cosquilleo y habían sacado estos elementos y estaban haciendo esta denuncia por ese sector de Paso Malo.
2: Oiga, pero es delicado, que... eso no había pasado, el tema del cosquilleo. Eso se da como estaba contando él en ciudades como Cali, pues. Pero...
1: No, ¿sabes qué? Aquí
2: el tema es delicado, pues la denuncia hay que ampliarla, que la gente
1: sí, señor,
2: nos cuente un poquito más. Y ¿saben qué? Preguntarle de una vez a...
1: A los amigos de las rutas de bus. O sea, ¿hay algo?
2: Y al comandante de la policía.
1: Sí.
2: Porque ese es un tema nuevo de inseguridad que no podemos permitir en Bucaramanga.
1: El cosquilleo.
2: No, necesitamos las denuncias, Alejita, sí, perdón, las denuncias de las que nos cuenten. Hay que ampliar más el detalle. Porque muchas veces puede ser, Cristian, un caso aislado, ¿no? Alguien iba buscando algo de alguien o venía en un tema aislado, ¿cierto? Pero si es de esa forma, es delicado, bastante... Fuerte.
6: Sí, es delicado y ya pues se ha presentado esta denuncia antes, hace algunos meses, pues como que se había nuevamente hecho algo uh-huh. similar y nuevamente pues se está reiterando este actuar de algunas personas.
1: Yo me acuerdo que hace muchos años se vivía esto uh-huh. en una ruta específica porque no había tanta construcción y no sé si los conductores se recordarán, hace como unos 15, 16 años había la ruta, o decirle más tiempo, la ruta de Pan de Azúcar, que subía por los
2: sí, claro.
1: por los cementerios, por ay, el cementerio y todo ese sector, pasaba mucho esto, se subía la gente, encañonaban y se bajaban y robaban.
2: Bueno, eso fue hace,
1: ese,
2: mucho, ¿no?
1: hace muchos años mucho, y hoy en día mucho, se está mucho, volviendo mucho, a ver. Es mucho, preocupante, mucho. Es preocupante
2: ver
1: qué está
2: lado?
1: Pasando con la ciudad y más hacia el norte de Bucaramanga, que fuera lo que fuera, se veía de pronto algunos hechos de violencia y eso, pero no se veía que se subieran a los buses y de una vez hicieran pues estos robos tan
2: preocupantes. Que nos cuenten. Le damos la tarea anónimo, pongan ahí anónimo para nosotros les... escribirlo y preguntarles qué más saben ustedes del tema. Los conductores de bus también pongan anónimo y no manden notas de voz si quieren para no, ¿cierto?
1: Sí.
2: Alterar el tema, pónganle ahí anónimo, por favor. Dice un oyente, ve, mira que en la patria milagro ya empezaron a ocurrir milagros. Van a gastar poquita plata en la posesión, ve, mira. Toda esa plata, no se sabe el milagro, pero no van a, vamos a poner los colombianos, ve.
1: Venga, venga,
2: ve, ¿con qué más agarramos, ve?
1: Mira, ve, la señora que está destilando veneno ahí en el chat, señora. ¿Será que no me puede regalar movilidad en vez de ponerse grosera en el chat? Gracias.
2: Está brava, no, tranquilo.
7: Muy buenos días.
2: Buenos
7: espero
2: días.
7: Que todos encuentren bien, muchas bendiciones, este nuevo día. Atento a la movilidad, salimos del norte, tenemos un 8 de 10 en la movilidad.
2: Subiendo.
7: Noticia en desarrollo al momento, están tapando el hueco que es en el lavadero de la bomba en la 12. Ahí, están tapando ese hueco, por fin. Felicitaciones.
2: No, grandote que uno no podía hacer el giro. No, grandote que hay en esa bomba de la 12. Bueno, vamos a ver si es ese, listo.
1: Saludo para Camila Breton de parte de su esposito que la ama con todo el corazón. Van en el tranconcito.
2: ¿Está el cumpleaños Camila o qué?
1: No, pero él la saluda cada vez que puede.
2: Aquí, ¿Breton o Breton?
1: Por acá, Breton.
8: Estamos hablando de.
2: Los caleños están chichi. Mejor Howard hablando horror. Es que es la mentira más grande que
1: no. El trancón.
2: Te grabaste ahí, no mandaste nada, mirá.
1: El trancón está ahí.
2: Sandy Camacho.
9: Hola, Tropicana.
2: Hola.
9: Mucho trancón en la satélite.
10: Provenza.
9: 6 de 10.
2: Mucho trancón, satélite Provenza, 6 de 10. Buenos días, muchachos. Siempre los bendiga. Claro, mano. Oiga, No, a mí sí no me digan que muy bacano el empate de ayer entre el Bucaramanga y el Cúcuta. No.
1: ¿Y es que
2: a mí
1: me
2: eso
1: dice...
2: no me gusta porque es que son, se perdieron dos, otros dos, van cuatro perdidos. Entonces va y gana de visita y ya tendría seis más bien.
1: Y aparte que nos anularon un gol, ¿no?
2: No, no, y un empate por fuera, entonces usted suma siete, pero ganar y venir aquí a la casa, la empatitis, no. No, no,
1: no.
2: No
1: me toques no, más, es que me duele el corazón.
2: No, no me gusta porque se van perdiendo los puntos en casa, búcaros.
10: Yo escucho los mexicanos de 5.7, aquí pasando por las trochas de Valladolid. Una movilidad de sur a norte como de 3 sobre 10, porque eso es una huequera y ya hace años esa vaina, que pasen otra vez y vengan y echen otra robadita por acá, ¿qué más? Toca así.
2: Él habla de sur a norte durante por la alternativa que había, ¿cierto? Es lo que le comprendía al oyente muy bien, y que eso tiene, la vía no está en un tramo, no está en perfecto estado. Hay mucho.
11: Buenos días, informe. Bueno, saliendo bajando por la calle 45, desde la carrera 17 hasta Quinta Estrella 910.
2: Calle 45, carrera 17, muy bien.
12: Bueno, saliendo de acá a las aguas aromáticas, hasta los cementerios, subiendo por la Fosuná, acá a Villabel,
13: van
12: 4 perdidos. 8 de 10, está bueno, está bueno.
2: Está bueno, está bueno.
1: Flora 1, Flora 2 de 10, y habían reportado cerca de las aguas aromáticas, sentido hacia Girón, que había una tractomula varada.
2: Ya tenemos las 6 de la mañana con 55 minutos. 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

0: Bueno, queda ahí la denuncia para el tema de Paso Malo, ¿no? Hay que prestarle atención, los oyentes, por favor, a ponerle anónimo. 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
2: Accidente norte-sur por el anillo vial ahí en el retorno Zona Franca. Están reportando al momento sentido Girón Florida Blanca.
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0: Son las 7:05, 7:05.
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1: Y aquí estamos ya listos en Bésame en la Mañana de hoy martes, además es martes de salud. Hoy hablamos con los especialistas, más adelante tendremos invitados, la pregunta del día, clasificados, cumpleaños y todas las secciones de este programa hasta las 10 de la mañana. Soy Alex Roa, voy a estar con ustedes toda la mañana, el director es John Eduard Muriel, así que pónganse cómodos, súbanle un poco más de volumen a su radio y disfruten de esta buena programación, recordándoles nuestro WhatsApp, donde ustedes nos pueden escribir o enviar notas de voz. Ojo, solo WhatsApp, 318-828-0544. Ya vengo con la pregunta del día.

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0: Bueno, llegamos con el tema del día, 7 de la mañana, 33 minutos, en Bésame en la Mañana. Hoy vamos a hablar de esa primera cita, cuando estamos conociendo una persona, esa primera cita que es tan importante, ¿no? Y decisiva. Muchas veces en la primera cita uno o gana puntos o pierde puntos. Eso pasa siempre. O sea, la primera cita es muy importante porque, pues, en esa primera cita empezamos a conocer a una persona y uno lo que quiere en la primera cita siempre es impresionar o dar lo mejor, ¿no? Es importante en esa primera cita uno mostrarse tal cual como uno es, ¿no? De pronto, muchas veces uno quiere mostrar mucho que eso le resta puntos, ¿no? O quiere darla toda y resulta que no funciona. Bueno, hay tantas cosas que uno tiene en cuenta para esa primera cita, pero hoy queremos hablar con los oyentes como todos los días y que participen a través de nuestro WhatsApp 318-828-0544. Pregunta del día: ¿cuáles son esas tres cosas? Vamos a hablar solo de tres. Esas tres cosas que en una primera cita hacen que una persona pierda puntos de inmediato. O sea, usted dice, no, muy rico el perfume, sí, viene bien, bien, bien vestida o bien vestido, pero no, esto le restó puntos por todo lado. ¿Cuáles son esas tres cosas que en una primera cita hacen que una persona pierda puntos de inmediato? Esa es la pregunta de hoy. Ya está en los estados del WhatsApp de Bésame en el 318-828-0544, donde ustedes también pueden enviar su opinión. Ojo, solo notas de voz de máximo 30 segundos. Yo creo que está bien. A veces queremos decir bastantes cosas, hagámoslo en resumido. A veces queremos hacer una respuesta bien sólida, pero entonces que no sea tan larga para poderla escuchar al aire. Voy a repetir la pregunta para que ustedes ya mismo empiecen a participar. Pregunta del día: ¿cuáles son esas tres cosas que en una primera cita hacen que una persona pierda puntos de inmediato? O sea, de una, usted dice, no, aquí ya no fue. Esas tres cosas que le restan puntos a una persona. Vamos a escuchar a los oyentes que quieran participar en el 318-828-0544. Más adelante, noticias de interés. También tendremos la sección de cumpleaños, como todos los días, y clasificados para las personas que venden, compran, están ofreciendo empleo, arriendan una habitación, venden la moto, la cicla, bueno, en fin, clasificados más adelante también. Vamos a escuchar qué dicen los oyentes a la pregunta de hoy. Estelita ya está participando. Hola, buenos días, Estelita.
1: Hola, Alex. Bendiciones de mi parte y de parte de Dios para
0: amén.
1: Ti.
0: Muchas gracias,
1: y de familia.
0: Estelita.
1: A ver, las tres cosas.
0: ¿Cuál
1: que
0: sería?
1: Tenga mal aliento.
0: Uy, fatal,
1: que
0: ¿no?
1: Que tenga chucha.
0: Uy, no.
1: Y que sea tacaño.
0: Ah.
1: Pésame.
0: La tiene clara, Luz Estela. Ahí están las tres cosas que dice Luz Estela. Esto le quita puntos en la primera cita. Margarita, buenos días.
2: Hola, buenos días, Alecito. Estoy escuchándolo. Bueno, a mí me pasó un caso en Bogotá.
0: ¿Qué pasó?
2: En los 80.
0: ¿Y eso?
2: Me enamoré de un policía y me puso en la primera cita y uno enamorado.
0: Ajá.
2: Llega temprano.
0: Claro.
2: Llega una hora antes o media hora antes.
0: Ajá.
2: En el Palacio de Nariño. Él era escolta ya. Y entonces me quedó mal y nos separamos.
0: Ay.
2: Por muchas cosas.
0: ¿Pero cuáles cosas?
2: No pudimos convivir. Gracias, Bésame.
0: ¿Pero qué? O sea, ¿qué fue lo que pasó en la primera cita que perdió puntos, Margarita? Cuéntenos. Hola, Bésame, buenos días.
3: Hola, Alex, Patito, buenos días. Uno de hombre normalmente es el que siempre es el que quiere esa primera cita. Y uno ve todo perfecto, pero siempre hay algunas cositas que así sea todo perfecto, a uno lo desanima.
0: ¿Cómo qué?
3: Es el desinterés, el mal léxico, ¿sí?
0: Sí.
3: Y bueno, yo creo que con esas dos, ya uno pierde
0: puntos.
3: Se desanima ya. Entonces, para mi punto de vista, solo eso.
0: Bueno, muchas gracias. Pregunta del día, ¿cuáles son esas tres cosas que en una primera cita hacen que una persona pierda puntos de inmediato? Eso es lo que queremos saber hoy. Los oyentes, como pregunta del día, opinen ya mismo. ¿Qué dice por acá? Hola.
4: Buenos días, con el romántico santandereano, por aquí para opinar. Mire, usted no puede llegar a la primera cita, manito, sin bañarse. Tengo que ir bien bañado, bien
0: claro, pegado. Sí.
4: Lo otro, usted no puede llegar para allá en pantaloneta, en chancleta, mano, con camiseta para allá, esqueleto.
0: No.
4: Ah, hay que estar bien presentado para la muchacha.
0: Claro, claro.
4: Y también, usted no puede llegar sin plata, mano. Cogen para allá sin plata y de una vez lo cancelan a uno. Esa es la opinión del romántico. Que tenga un buen día.
0: Muchas gracias, romántico. Aquí está, romántico. Bueno, Margarita, cuéntenos qué fue lo que pasó. Esas tres cosas que con las que perdió punto ese novio.
2: Oiga, Alex, fue que los policías les sobran mucho las mujeres, pero el informe lo sigue.
0: ¿Será?
2: Y él no me quería, yo lo analicé, uh-huh, pero me da pena decirlo por la radio.
0: ¡Ay!
2: Porque yo no cuidado. Era tetona.
0: ¡Ay, hijo de madre!
2: Tengo poquitos senos. Y a él le gustaban las mujeres pucheconas.
0: Ajá.
2: Por eso es que nos separamos.
0: Ay.
2: Hoy en día vive en la colina campestre, al norte de Bogotá. Es general, mayor, yo no sé qué, pero bueno, yo lo dejé. Después me mandaba CD de Rafael de España y Nino Bravo. Eso sí, grandote, yo soy muy orgullosa.
0: Ay, Margarita y sus historias, ay, Margarita. Hola, Bésame, buenos días.
5: Bésame, Piedecuesta, territorio, Bésame. Pienso que en esa primer cita se impone, se debe imponer que esté la persona muy bien arreglada.
0: Claro.
5: Es decir, su vestimenta. Que por ningún motivo del mundo tenga mal aliento. Terriblemente.
0: Uy, sí. Pierde
5: terrible.
0: Puntos de una.
5: Y que tenga un léxico educado.
0: Ajá.
5: Cero palabras vulgares.
0: Uh-huh.
5: Diría que para mí son las tres cosas que personalmente veo en una persona. Víctor Hugo Barreto es o está en territorio Bésame.
0: Listo, Víctor Hugo, muchas gracias. Hola, Bésame.
6: Oiga, Ale, dígale a Margarita que a mí me gustan así, con poca delantera. Dale mi número, dale mi número.
0: Ay, aparecieron los seguidores de Margarita. 7:40 minutos. La pregunta de hoy para que ustedes opinen ya mismo, 318-828-0544. ¿Cuáles son esas tres cosas que en una primera cita hacen que una persona pierda puntos de inmediato? O sea, de una, usted dice no. Aquí perdió puntos. Nada que hacer.

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1: Roberto Carlos, esta canción titulada Camionero, 7:50 minutos. Buenos días. Estamos en Bésame en la mañana.

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1: Son las 7:57 minutos, 7:57.
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1: Bueno, después de escuchar a Shakira con esta canción que ya hace parte de sus clásicos, Te Dejo Madrid, era la era de Shakira rockera. Era la era de nuestra Shakira rockera con esta buena canción. Bueno, avanzando con el tema del día, ustedes pueden participar a través del 318-828-0544. La pregunta de hoy es, ¿cuáles son esas tres cosas en una primera cita? ¿Cuáles son esas tres cosas que en una primera cita hacen que una persona pierda puntos de inmediato? ¿Qué es imperdonable para ustedes en esa primera cita? Los escuchamos, 318-828-0544. ¿Cuáles son esas tres cosas? Me han enviado algunas respuestas que me dicen, me gustaría que fuera con buen perfume, me gustaría que fuera bien arreglado. No es qué le gustaría, sino cuáles cosas, tres cosas que hacen que pierda puntos la persona en esa primera cita. Entonces, para que de pronto me respondan,
2: ¿cuáles son
1: en la manera correcta, cuáles son esas tres cosas que pues en esa primera cita ustedes dicen, no, definitivamente esta persona perdió puntos ahí? ¿Qué nos dicen por acá? Hola.
3: Buenos días, Alecito. Bendiciones, un abrazo, Pijao. Pues en la primera cita, pues a mí nunca me pasó, ¿no? Gracias a Dios, pero pienso que cuando tiene uno la primera cita, la impresión es la manera de expresarse el hombre, que hay hombres que una vez, la primera cita y una vez quieren, ¿sí? Que de una vez que vamos para tener la relación íntima, tampoco.
1: Ay, ay, ay. No,
3: y otra es que huela súper rico, a perfume, que eso sí me agrada a mí. Que eso sí, que me gusta que un hombre. Entonces, todo eso conlleva que. Pero gracias a Dios que mi maridito ya. La primera cita que tuvimos hace años, que yo tengo ya el hijo mayor tiene 27 años, fue súper, súper. Mejor dicho, me como dicen, me llegó al corazón y tenemos un hogar muy lindo.
1: Qué
3: y así
1: bueno.
3: Me gustan a mí que los hombres vuelan a loción, es súper. Y listo. Eso es lo que expreso. Bueno, bendiciones, un abrazo, Pijao. ¿Y qué pasó con su Bucaramanga? No fue capaz, ¿no? Lo salvó él era arquero del Tolima. Recuerden que todo lo que llega al Tolima, al Bucaramanga, le lleva muy buena suerte. Recuerden que tapó un penal. Ojo con ese arquero, súper lindo, loco. Lo distingo personalmente. Un abrazo, Pijao.
1: No podía faltar el apunte futbolero, ¿no? A María Mercedes. Bueno, por acá Brigitte, que nos escucha desde Bogotá, dice, hola Alex, buenos días. Hablar de la ex o hacer comparaciones, estar pendiente del celular, vestuario y vocabulario. Uy, sí, totalmente de acuerdo, Brigitte. Hablar de la ex en la primera cita, fatal. O hacer comparaciones, ¿no? Fatal. Bueno, el celular, sí, claro, Brigitte. Estar pendiente del celular en esa primera cita, resta puntos. Maruchita, buenos días.
4: Buenos días, Alecito Bello. Buenos días, Jotica Corazón de Melón. Buenos días. Con el tema de hoy, mejor dicho, lo que más espanta en la primera cita, que ese es lo mejor.
1: ¿Qué es?
4: Es lo uno, la presentación, y lo otro, la tacañería.
1: Uy, sí.
4: La tacañería, terriblemente.
1: Le pasó, ¿no?
4: Y no sabe ni para dónde ir, a dónde coger, porque conseguir un lugar barato.
1: Oiga,
4: una tiendita.
1: No, buscando lo más barato.
4: Era tomar una gaseosita, un bizcocho o algo. Lo más barato que pueda.

0: Ay, le pasó ay, a Maruchita. Maruchita, esa risa debe ser porque le pasó con un tacaño. Hola, bésame, buenos días.
1: Buenos días, ¿cómo están? Conectados acá desde California, como siempre. Bueno, en la primera cita, perdería puntos conmigo que tuviera mal aliento. Uy, no. Sí. O que la parte de aseo personal esté mejor dicho.
0: Mal.
1: Pero el aliento sí, uy, no. No va conmigo lo del mal aliento.
0: Bueno, ahí está. ¿Qué dicen los oyentes? Dice, hola, buenos días. Para mí, que sea polémico, tacaño y con mal olor. Dice por acá otro oyente, mal conversador, que no huela a rico y que sea tacaño. Esas tres cosas, mire, excelente día. Rubén, muchas gracias. ¿Qué nos dice Vivi? ¿Cuáles son esas tres cosas? Ojo, la pregunta la voy a repetir para los oyentes que van llegando a la sintonía de Bésame a esta hora de la mañana, 8:14 minutos. Pregunta del día, ¿cuáles son esas tres cosas que en una primera cita hacen que una persona pierda puntos de inmediato? ¿Qué es imperdonable para ustedes en esa primera cita? ¿Qué dice Vivi? Buenos días, Vivi.
2: Muy buenos días, Alecito.
0: Buenos días.
2: Corazón de maracuyá, desde la Victoria, escuchando la emisora que me enamora de San José. Bueno, tres cositas que a mí me decepcionan de una vez.
0: Sí.
2: De un hombre, es la mala presentación y la mala higiene. Para mí eso es súper básico, es lo primero que yo miro.
0: Ajá.
2: Segundo, el mal vocabulario. Claro. No, que un hombre piense con mal vocabulario desde el principio,
0: pierde
2: eso
0: puntos.
2: Es una bandera roja.
0: Ajá.
2: Y tercero, que se muestre tacaño y que quiera de una vez otra cosa que no sea una cita decente. Bueno, esas cositas son las que de una vez me dicen, ahí no es.
0: Pierde salte puntos.
2: Corriendo. Bueno, abracitos, Alecito. Muchas bendiciones desde la Victoria. Bésame.
0: Ah, muchas gracias, Vivi. Un besito para Vivi. Ahí está su beso. Por acá, ¿qué nos dice Zoraida? Hola.
3: Hola, bésame. Buenos días. Mira, tres cosas imperdonables en la primera cita serían...
0: ¿Cuáles?
3: Hablar de sexo de entrada.
0: Uy, sí.
3: Hablar mal de su expareja o de la actual pareja que tengan. Porque hay personas que tienen pareja y hacen citas con otras.
0: Sí, claro, yo conozco.
3: Y otra es que te hable de política y que diga aiga.
0: Y que diga aiga. Por acá dice, buen día, reporto sintonía desde Parque San Agustín. Se pierde puntos cuando son tacaños, cuando estando con uno al lado observan a otras mujeres o cuando hacen comparaciones. Se pierde puntos. ¿Qué dicen por acá los oyentes de Bésame? Hola, buenos días.
4: Buenos días. Para participar en el tema de hoy, lo que no me gustaría es que se ufane de lo que tiene, que se llegue mal vestido, mal arreglado, camisa sucia, oliendo feo.
0: No, sí, muy mal.
4: Y que definitivamente quiera sobrepasarse en la primera cita. Eso es.
0: Bueno, muchas gracias, Xiomara. Por acá dice, el respeto, su presentación personal, la miradera del celular. Son tres cosas que restan puntos. Dice que no tienen con qué gastar de una gaseosa. Ah, bueno, y que no tienen con qué gastar de una gaseosa. O sea, la tacañez. Hola, hola. Hola. Hola. Hola. No me habló. Lelis, ¿cuáles son esas tres cosas?
5: Buenos días, Alecito. Para mí la primera cita, que fuera oliendo a rico, bien vestidos, y que lo lleve a una buena parte. Uy, no, que lo lleve a una parte bien chichino, que sea bien tacaño, no.
0: Pierde puntos.
5: Para mí eso no sería bueno. Yo escucho Bésame.
0: Lelis, muchas gracias. Dice, buenos días, que me ponga a pagar la mitad de la cuenta. Claro, pierde puntos de una. Dice, y que tenga mal olor. ¿Qué nos dice por acá otra oyente? Hola, bésame.
6: Buenos días, Alecito, mi territorio es bésame. Bueno, como tú dices, en la primera cita, pues que no sea tacaño, que gaste la triple hamburguesa. Esto, también que huela rico.
0: La triple hamburguesa.
6: No, un hombre que huela rico es agradable. Y segundo, bueno, que no sea tacaño. Mi territorio es bésame.
0: Ya saben cómo conquistar a Jenny con una triple hamburguesa, dijo. Por acá, ¿qué nos dicen? Hola, bésame, buenos días.
7: Hola, mi Alex, muy buenos días. Bueno, la verdad, creía que lo más importante es que nos mostremos tal como somos. Porque puede ser en la primera cita el hombre ideal, ajá, pero al final de cuentas, al pasar de los días,
0: cambie,
7: el tiempo se muestre tal cual como es. Bueno, indispensable, muy buena presentación.
0: Sí.
7: Que no tenga mal aliento, porque realmente es horrible.
0: Claro, incómodo.
7: Y que fume, un hombre que fume, ajá, o un ser humano que fume es horrible.
0: Pierde puntos.
7: Uh-huh. Y que no sea tacaño. Pero realmente sí me parece muy interesante que nosotros los seres humanos nos mostremos tal cual como somos desde un inicio de una relación y aprender nosotros mismos a ser muy prudentes, no ser groseros, manejar muy buen vocabulario, porque realmente eso es lo que vamos a dejar en esta sociedad. Bésame, feliz día. Desde Piedecuesta.
0: Feliz día y muchas gracias por su opinión. Con el tema del día, participen ya mismo al 318-828-0544. ¿Cuáles son esas tres señales, o esas tres cosas, mejor, que en una primera cita hacen que una persona pierda puntos de inmediato? ¿Qué es imperdonable para ustedes, los oyentes de Bésame? Vamos con el artista de la semana, es el señor Juanes. Cantante, compositor, músico, diseñador industrial colombiano. Y aquí lo tenemos con una de sus canciones éxito.
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1: Bueno, llega el momento de los clasificados en Bésame. Si ustedes compran, arriendan, necesitan, venden, ya mismo al 318-828-0544. Ahí pueden enviar su nota de voz o mensaje de texto. Bueno, por acá tenemos clasificados, mucha atención. Dice por acá, se necesita o están buscando secretaria para un consultorio odontológico. Puede presentarse con hoja de vida en la carrera 33, número 30A79. Carrera 33, 30A79. Dice por acá, necesitan señora para cocina y mesera con experiencia. Informes al siguiente número, 315-942-1391. 315-942-1391. Más clasificados en Bésame Radio, dice por acá, solicito secretaria y o auxiliar contable. Empresa en crecimiento en el sector homeopático, manejo de ventas, informes al WhatsApp 324-221-20. 324-221-20. Por acá, más clasificados, están buscando sueleros, soladores para zapatilla fina en cuero, guarnición a domicilio, carrera 20, número 2248. Carrera 20, número 2248. Buscan técnico en línea de electromenores. Técnico en línea de electromenores con experiencia. Puede enviar la hoja de vida a la carrera 22, número 2832, de 8 a 12 y de 1 a 5. De 8 de la mañana a 12 y de 1 de la tarde a 5. Dice por acá, más clasificados, buscan vendedor para pan de comidas rápidas, galletería y mucho más. Informes 317-438-1536. 317-438-1536. Más clasificados a esta hora en Bésame en la Mañana. Si ustedes están buscando empleo, mucha atención. Por acá hay muchas ofertas de empleo. Dice, buscan armadoras, soladores para sandalia de dama y niña en la carrera octava, número 2158, en el barrio Comuneros, en Bucaramanga. Barrio Comuneros, Bucaramanga. ¿Qué nos dicen por acá? Vamos a escuchar, ¿será esto? No es clasificado. Esto es opinión del tema del día, dice por acá. Bueno, dice, vendo Renault Kwid 2021. Placa de girón, rojo, full equipo. Outsider personalizado, informes al 316-798-4349. 316-798-4349. Son los clasificados en Bésame en la Mañana. Ya venimos con Martes de Salud. Hoy, como cada martes, hablamos con los especialistas del Hospital Internacional y la FCB. Hoy hablamos de salud en Bésame. ¿Qué nos dicen por acá? No, este audio no tiene sonido.

0: Vamos a ver si esto es un clasificado.
1: Muy buenos días para participar en el programa.
0: ¿Sí?
1: Para mí, la presentación.
0: Bueno, esto es tema del día también. Vamos a dejarlas ahí quieticas porque más adelante venimos con el tema del día.

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1: Bueno, y hoy como cada martes tenemos invitados en nuestro programa para hablar de salud con el HIC, Hospital Internacional de Colombia, y la FCB, Fundación Cardiovascular. Hoy tenemos un tema muy importante, pues es la Semana Mundial de la Lactancia Materna, y bueno, nos recuerda la importancia de acompañar a las mujeres desde el embarazo, brindándoles las herramientas necesarias para vivir esta etapa de manera saludable y prepararse para la llegada de su bebé. Bueno, con ese propósito nace Nueva Vida Gestante, un programa IMAP que ofrece acompañamiento integral a las futuras mamás para conocer más sobre esta iniciativa y sus beneficios. Hoy nos acompaña Erika Becerra, líder del programa Gestantes del IMAP, quien nos contará todos los detalles. Así que bienvenida, jefe Erika. Gracias por acompañarnos el día de hoy. La verdad que nos da mucho gusto que nos acompañe aquí en nuestro programa Martes de Salud Bésame en la Mañana.
2: Hola, bueno, mucho gusto. Agradecerles este espacio, la invitación para poderlos contar un poco acerca de nuestro programa. Un programa que está creado con mucho amor, con mucha ternura para todas las mamitas.
1: Bueno, muchas gracias por acompañarnos. Qué bueno que esté con nosotros hoy en el programa. Y bueno, vamos a las preguntas porque tenemos muchas preguntas sobre este tema el día de hoy. Así que, jefe, la primera pregunta es, vamos a empezar hablando un poco de cómo nace esta iniciativa. Y por supuesto, ¿qué es el programa Nueva Vida Gestante? ¿Qué nos puede contar?
2: Bueno, el programa Nueva Vida es un programa, como decía inicialmente, que acompaña a las mamitas desde su proceso, no solamente ya en estado de embarazo, sino a partir de la consulta preconcepcional, donde se crean pues las mejores condiciones para que pues la mamá y el bebé desde ese momento crezcan adecuadamente y nosotros pues podamos apoyarlas en todo el proceso.
1: Qué importante, mire, qué importante tema para todas estas futuras mamás que quieren saber esta información. Pues continuando con más preguntas, jefe, ¿por qué? Bueno, cuando hablamos de consulta prenoceccional, ¿a qué hacemos referencia exactamente? Preconcepcional. ¿Esto qué significa exactamente? Cuéntenos, jefe Erika.
2: Listo, entonces la consulta preconcepcional es una consulta dirigida pues a las mujeres en edad fértil para prepararse para el embarazo, ¿sí? Uh-huh. En esta consulta lo que se hace pues es una valoración física, una valoración del riesgo, y de acuerdo a esto pues establecen unos seguimientos para cuando se llegue el momento del embarazo este pueda llevarse a feliz término.
1: Ah, qué bueno, mire, ahí está la respuesta a esta pregunta y muchas preguntas que también se hacen los oyentes en esta mañana. Bueno, ¿por qué es tan importante en esta semana hablar del cuidado integral durante el embarazo, jefe?
2: Bueno, en estas fechas es súper importante hablar del embarazo porque es un cuidado que nosotras debemos llevar a cabo. Nosotros pues desde la IPS lo brindamos con amor, con ternura, y la idea es que siempre se sientan pues acompañadas, recordar que van a estar también con un equipo multidisciplinario, este equipo que está conformado no solamente por enfermería, sino por médicos expertos, ginecólogos, psicólogos y nutricionistas.
1: Bueno, son las 8:48 minutos. Hoy, como todos los martes, hablando de salud aquí en Bésame Radio y hablando hoy con la jefe Erika. Este programa acompaña a la mujer desde un enfoque no solo asistencial, sino también preventivo. Bueno, ¿cómo podría explicar esto, jefe Erika?
2: Bueno, porque este programa brinda toda la parte de tamización, ¿sí? Es decir, que A través de cada consulta podemos detectar el riesgo a través de laboratorios, exámenes, brindamos el acompañamiento, se realiza el examen físico y también algo muy importante que tiene el programa es el seguimiento, ¿sí? Entonces la mamita va a su control, pero está en constante seguimiento por parte del equipo de enfermería.
1: Bueno, qué importante es este tema para todas las mamitas gestantes. Bueno, ¿qué diferencia al programa Nueva Vida Gestante frente a un control prenatal tradicional? Bueno, deben haber diferencias, ¿no? ¿Cuáles son?
2: Bueno, en nuestra IPS tenemos un plus que es el acompañamiento por parte de medicina familiar, ¿sí? Uh-huh. Es decir, si en la consulta se detecta algún riesgo, alguna condición especial, este será comentado con nuestro médico especialista familiar, quien va a apoyar la consulta. Igualmente tener claro que nuestras consultas son realizadas por médicos expertos en control prenatal. Igualmente van a estar acompañadas por el ginecólogo, por el psicólogo, por el nutricionista, que hace parte de nuestro equipo.
1: Bueno, más preguntas para nuestro tema de hoy. Continuamos, jefe, con más preguntas de este tema tan interesante el día de hoy. Bueno, hace unos instantes nos comentaba, jefe, que este programa brinda apoyo psicológico. Bueno, queremos saber cómo es esto.
2: Nuestro programa cuenta con el apoyo de un psicólogo especialista en psicología clínica. Este abordaje se realiza desde el inicio del control prenatal y hace parte también pues de la ruta materno-perinatal ya establecida por el ministerio. Entonces nuestras mamitas siempre se van a direccionar a esta consulta por psicología y van a tener un seguimiento especial de acuerdo a lo encontrado pues por el psicólogo. Ya una vez nace el bebé, pues la mamita no queda como suelta, ¿sí? Nuevamente es canalizada al programa, teniendo en cuenta que pues buscamos prevenir la depresión postparto. Entonces, a través de esa consulta de psicología, regresan nuevamente para ser valoradas.
1: Ah, mire qué importante es todo esto que nos está compartiendo hoy sobre este tema de la gestación. Bueno, ¿qué señales deberían motivar a una mujer embarazada a buscar acompañamiento profesional oportuno de un programa como Nueva Vida Gestante, jefe Erika?
2: Listo, yo creo que es súper importante las señales de la prevención, ¿sí? Entonces, a través de estas consultas lo que buscamos prevenir son complicaciones. Sí, complicaciones que si las tratamos a tiempo pueden reducir ya el riesgo de morbimortalidad en la mamita o complicaciones como tal en el bebé. Entonces, el enfoque de nuestro programa es preventivo y siempre se busca pues la satisfacción también del usuario, que tengan una buena experiencia, que se vayan felices y que pues todo se lleve pues a un feliz término.
1: Claro, esto es muy importante, la satisfacción del usuario o del paciente. Bueno, ¿qué mensaje le daría a las mujeres que están viviendo en este momento su embarazo?
2: Bueno, yo les diría que no están solas, que siempre pues estamos dispuestas a escucharlas, a recibirlas con mucho amor, a orientarlas. Si bien es cierto, pues para algunas mamitas o algunas mujeres el proceso va a ser nuevo, entonces quiero decirles que cuentan con un equipo que va a estar para ustedes, las vamos a recibir y siempre pues tenemos el espacio adecuado para cada una de ustedes.
1: Bueno, ya para terminar y cerrar este tema, pues tan interesante además, con el Hospital Internacional de Colombia y la FSB que nos acompañan cada martes, algo súper importante, ¿cómo pueden las mujeres que nos están escuchando en este momento y que están interesadas en el programa, cómo pueden hacer para recibir más información o de pronto hacer preguntas que tengan en este momento las oyentes? ¿Cómo pueden hacer ellas?
2: Bueno, entonces nuestro programa cuenta con una línea amiga. Esa línea amiga se llama Línea Amiga de Gestantes. Acá nos pueden escribir a través de WhatsApp, piden información. Como les decía, nuestro programa va desde la consulta preconcepcional hasta que ya nace el bebé. Entonces, si están en edad fértil y desean embarazarse, pueden escribirnos para solicitar la cita preconcepcional. Recordarles que esa cita preconcepcional, lo ideal es realizarla un año antes de embarazarse, ¿sí? Entonces, a la línea nos pueden escribir para solicitar esta consulta. Y si ya están en embarazo, la idea es que puedan ingresar tempranamente, antes de la semana 10. Esto con el fin de, pues, prevenir a tiempo las complicaciones. Entonces, si también cuentan con una prueba de embarazo positiva, una ecografía que confirme la gestación, nos pueden escribir a la línea. Aparte, pues, de la gestión de la cita, la línea también realiza el acompañamiento educativo. Sí, es algo súper importante, porque si tienen dudas, ya están en embarazo, no, que me estoy sintiendo así, tienen alguna señal y pues no saben qué hacer, a través de esta línea las podemos orientar, ¿sí? Una vez, pues, ya nace el bebé, que hace parte también del proceso, vienen también muchas dudas, porque pues es un proceso quizás nuevo para todos, la red de apoyo, la mamá, el papá, y pueden presentarse, por ejemplo, situaciones como que, ay, no sé cómo lactar, cómo llevar a cabo este proceso. Nos pueden escribir y las orientamos. Entonces, tenemos una línea que funciona a través de WhatsApp. El número es 304-575-7830. Importante, pues, tener en cuenta que esta línea funciona de lunes a viernes, de 7 a 5. La idea es que nos escriban y, pues, nosotros vamos a estar, pues, al pendiente para poderlas apoyar.
1: Bueno, mire qué importante, para las personas que se quieran comunicar a esta línea, lo pueden hacer. Para más información, ¿puede por favor repetir el número, jefe, para las personas que no alcanzaron a tomar nota de este número?
2: Sí, es 304-575-7830. Muchísimas gracias a ustedes por la invitación y por este espacio tan importante, para dar también a conocer nuestro programa y para conmemorar estas fechas tan importantes.
1: Bueno, muchas gracias a ustedes, al Hospital Internacional de Colombia y a la FCB, que cada martes nos traen un tema interesante para todos los oyentes de Bésame. Hoy nos acompañó Erika Joana Becerra López, líder del programa Gestantes y MAP. Son las 8:56. Estamos en Bésame en la Mañana. Y si ustedes aún no han agregado el número de nosotros al WhatsApp, los invitamos para que lo agreguen ya mismo.
0: WhatsApp Bésame 318-828-0544.
1: Es muy fácil, 318-828-0544. Para esas personas que en este momento no nos tienen agregados en sus contactos, lo voy a repetir, es 318-828-0544. Para que ustedes nos llamen, nos escriban, participen de todos los temas, participen también del Martes de Salud aquí en Bésame 104.7. 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
3: 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En Bésame son las
1: 8:58.
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1: Bueno, continuamos con nuestro tema del día. Hoy hablando de esa primera cita que muchos tenemos y que muchos queremos impresionar muchas veces, pero también muchos hacen poco por llegar muy bien o sumar puntos en esa primera cita. La pregunta del día es: ¿cuáles son esas tres cosas que en una primera cita hacen que una persona pierda puntos de inmediato? ¿Qué es imperdonable en esa primera cita para usted? Tres cosas que ustedes dicen definitivamente, estas tres cosas bajan puntos, pierde puntos la persona. Dice por acá Arturo: buenos días, solo hablan las mujeres, pero los hombres también vemos defectos. Claro, el tema es abierto para todos. O sea, el tema está abierto, sí, es verdad. Solo han opinado mujeres, ¿por qué no opinan los hombres? Queremos escuchar también la opinión de los hombres. Dice, buenos días, Alex. A mí me pasó, pienso que la impuntualidad, que fume, tacañez y hablar de sexo. Ahí está, mire. Impuntualidad, que fume, tacañez y hablar de sexo. Fatal. Resta puntos en esa primera cita. Buenos días, Alex. ¿Qué nos dice Alex a través de nuestro WhatsApp? Bésame 318-828-0544.
2: Hola, Ale. Buenos días. Ale, miren, que una persona sea interesada en una primera cita, uno tiene que cargar dinerito, independientemente si es hombre o si es mujer.
1: Ajá.
2: Bueno, si es hombre, pues uno tiende, sí, a dar de uno, pero las mujeres tienen que tener dinerito para decir al menos la iniciativa, cuánto es, ¿sí?
1: Me acordé de
2: eso. Obviamente no ir a un sitio tan, tan feo, pero tampoco exigir tanto. Pues eso es lo número uno. Número dos, el ego, ¿no? El ego a ser bonita, el ego a ser creída. Entonces dejar el ego. Y número tres, la vestimenta.

0: por hoy se están vistiendo ya, con todo respeto, están vistiendo ya de nuevas, están vistiendo ya, se van, mejor dicho, ¿no? Entonces, hay mujeres que se ven bien bonitas, pero súper hermosas, sin tanto mostrar. Eso llama mucho la atención a un hombre. Un abracito desde Piedecuesta.
1: Bueno, muchas gracias. Por acá más opiniones del tema del día. Hola, bésame.
2: Jotica Alex, muy buenos días. Saludándolos desde las carreteras de Santander, por acá aterrizando en Puerto Wilches.
1: Qué bueno.
2: Obviamente escuchando la mejor.
1: Bésame.
2: De Bucaramanga 104.7. Bésame.
1: Así es.
2: En el tema del día, complicado. Complicado porque para mí depende mucho de la clase de cita que se tenga. ¿Sí?
1: Sí. Por ejemplo.
2: Pero para no entrar en detalles, digamos que desde mi punto de vista, tres cosas esenciales para que una segunda cita se repita es el respeto. Eso incluye no estar mirando a otras mujeres mientras está usted con la dama que lo acompaña. El segundo, no hacerla reír, no hacerla sentir cómoda, que ella se sienta a gusto con su compañía. Y el tercero, ser atento. Que si ella esa noche o ese día decidió tener una cita con usted, a almorzar, a cenar, a tomarse en una cervecita, lo que sea, que ella sea el centro del universo. Si usted falla en alguna de esas tres, apague y vaya, hermano, porque ahí no hay repetición. Buenos días, Jota, un abrazo. Y al viejo Alex también. Bendiciones.
1: Bueno, muchas gracias por la opinión en el tema del día. Más oyentes opinando por acá, a ver, en el WhatsApp de Bésame. ¿Qué nos dice Fanny? Buenos días.
3: Muy buenos días, mi querido Alex. Hablando del tema del día.
1: Sí.
3: Algo que, las tres cosas principales que para mí le quitan puntos a un hombre en la primera cita.
1: ¿Qué es?
3: Primero, llegar mal presentado, con los zapatos sucios.
1: Claro.
3: Despeinado, oliendo feo. Que tengo un vocabulario soez, parece terrible. Y tercero, que llegue haciendo inflas de las cosas. Hay personas que empiezan a hablar de sí como si fueran el rey de Roma.
1: Sí es.
3: Gracias. Santa Bárbara, territorio, bésame.
1: Muchas gracias, Fanny, por participar en el tema del día. Más oyentes participando con el tema del día. Por acá, bueno, me están pidiendo un número, ya lo vamos a enviar por acá, a ver qué nos dice por acá nuestro oyente. Hola.
4: Muy buenos días. Respecto al tema de hoy, la verdad, la presentación personal, el mal aliento y que de entrada empiecen a hablar de cosas que sean vulgares, que haya vulgaridad y que hablen de sexo. O sea, ahí eso es fatal. Para mí eso es fatal. Muy buenos días para todos, de verdad, y bendiciones.
1: Muchas gracias. Hola, bésame.
5: Muy buenos días para participar en el día de hoy con Bésame Radio. Pues, como ustedes se pueden dar de cuenta, la mayoría, yo no he escuchado hasta el momento ningún hombre quejándose. La que se quejan son las mujeres. Y en primer lugar, lo que más dicen es que el hombre no sea tacaño. Y eso es lo que, bueno, en mi caso yo veo. Una mujer que sea materialista no vale la pena seguir saliendo con ella. La mujer, por naturaleza, tiende a ser, en estos casos del día, ya ser muy materialista. Todos quieren que el hombre les gaste y que estallar para la casa. Yo he escuchado versiones de mujeres hablando entre mujeres, se ponen a, ay, yo salí con fulano y le saqué esto y me compró aquello, y ríanse ni ríanse. Entonces a nosotros los hombres nos da mucha lástima eso, porque prácticamente no utilizan, en pocas palabras. Cuando uno quiere con algo sinceramente, con alguien sin mente, una relación seria, no se pone con esas cosas. Pero cuando empiezan con que lléveme a lugares finos, lléveme a pasear para la costa, para otros lados, eso es puro gente que simplemente quiere sacarle la plata al hombre. El hombre, la mujer por naturaleza, desde que nace, tiene la vida más fácil que la del hombre. El hombre, para obtener algo, tiene que trabajar, esforzarse. Y si el hombre, si no tiene plata, lastimosamente no es nadie. Entonces, las mujeres son materialistas en todo el término de la palabra. Entonces, esa es mi respuesta para las mujeres. Feliz día.
1: Feliz día, muchas gracias por su opinión. Bueno, la vida no es fácil para nadie, independientemente de ser hombre o mujeres. Es igual, ¿no? Creo yo. ¿Qué dicen por acá? Hola, bésame.
6: Bueno, respecto al tema del día de hoy, las personas que llegan a hablar más de la cuenta, qué tienen, qué hacen, qué no hacen, y con el tiempo, muestran lo que no es. Uh-huh. También cuando no han entrado en confianza, ya están pidiendo dinero prestado a la otra persona.
1: Uy, présteme una platica que es que estoy necesitando.
7: 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Uy, no. 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Hola, mis muchachos. Yo creo que si el 5% de los que han hablado hiciera lo que hacen, uy, nosotros este mundo sería una maravilla. La madre que sí.
1: Ay, por acá, hola.
8: Buenos días, bésame. Bueno, depende.
1: ¿De qué depende?
8: Depende de la cita, en la primera cita.
1: No, pero no es médica.
8: Porque si el hombre es respetuoso.
1: Sí.
8: Cariñoso. Es porque le importa tener una relación. Pero si llega hablando de sexo, del rato, es porque quiere un momento. Decía mi papá, ordinariamente, esos son amores de cabalet. Pero si es una relación seria, hay hombres que son respetuosos y saben llegar a una mujer de manera muy respetuosa. Entonces, en la primera cita, es la que cuenta para mí. Y que estén bien presentados y huelan a rico. Bésame.
1: Bueno, muchas gracias, Luz Estela Díaz. Hola.
9: Buenos días, Alex, ¿cómo estás? Bueno, yo voy a decir una cosa. Nosotros los hombres no nos fijamos en nada. Desde que nos guste la mujer, man, nosotros nos ponemos a mirar. Hay que mire cómo está vestida, hay que mire lo uno. Uno se pierde en sus ojos, en su mirada, en su carita, porque nos gusta. Que huele esto, eso en el camino se va arreglando. Eso uno se pone a... Después uno le regala unos chicles y ella entiende el mensaje. O sea, nosotros no nos ponemos como...
1: unos chicles, oiga.
9: ¿Qué es lo que... O sea, las mujeres cómo son, ¿sí? Nosotros nos vemos desde que nos gusta la mujer. Esa mujer, por algo la invitamos a salir. Porque la vemos bonita, porque ahí no nos interesa cómo llegue, cómo está. Eso se va solucionando en el camino. Imagínate, y llega uno y le pregunta a ella, mira, ¿y qué, tienes novio? Sí, tengo novio. Ni eso nos interesa, imagínate. Buen día a todos, chao.
1: Hoy, ¿cómo así que uno le regala un chicle y entiende el mensaje, ¿eh? Bueno, una respuesta más oyentes. Hola, bésame, buenos días.
10: Bella Vista, Girones Territorio, bésame. Y a ver, en la primera cita, ¿qué me corre?
1: ¿Qué?
10: La presentación personal, si yo veo que no importa que la ropa sea viejita, no importa que sus zapatos sean viejitos, pero ajá, que esté limpio, eso me enamora. Ajá. Pero si no, me puntos, corro de ahí.
1: Punto menos.
10: Ajá. Que en la primera cita ya están hablando de sexo. O sea, ya lo están comiendo la llevar en la frente y la estoy ofreciendo, eso me corre inmediatamente. Y tres, la apariencia. Uy. Vivir de apariencias, todo eso a mí no me gusta. Entonces a mí me gusta un hombre que huela rico, que sea trabajador y que sea romántico, detallista, eso me enamora, no me importa qué extracto sea. Puede ser la persona de estrato 1, 2, no me importa el estrato 0. Pero que tenga todas las cualidades, eso me enamora.
1: Bueno, Marielita, muchas gracias. Aquí está el artista de la semana, es Juanes y llega con La Paga.
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¿Por qué no se van? Se llama la canción Jorge González, la voz de los prisioneros de Chile. 9:43 minutos. Ya vengo con la sección de cumpleaños. Si ustedes tienen en este momento un familiar, un amigo, un compañero de trabajo que está de cumpleaños hoy, que nació un 4 de agosto, que le decoraron ahí la oficina, el puesto de trabajo, pues ya mismo salúdenlo a través del WhatsApp de Bésame. Notas de voz 318-828-0544 y ya vengo con saludos de cumpleaños. 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
5: 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En Bésame son las
0: 9:59.
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0: Son las 10 de la mañana, 11 minutos, y aquí estamos en una nueva hora de canciones. Estamos en Bésame, pop de ayer y pop de hoy, que ustedes escucharán. Nuevos éxitos, como esta nueva canción de los Dos Carnales. Nuevo éxito, se llama De Todas y de Nadie, versión pop. Tiene otra versión grupera, así como ustedes están acostumbrados también a escuchar la música de esta agrupación. Y esta versión especial pop, que la verdad suena muy bien aquí en Bésame 104.7. 10 de la mañana, 11 minutos. Ya vengo con saluditos de cumpleaños que nos han enviado por acá. Así que estaremos ahí atentos a más saludos de cumpleaños. Si ustedes tienen saluditos, aprovechen y los envían ya mismo al 318-828-0544. En esta hora también tenemos invitados, así que en minutos tendré invitados aquí en Bésame en esta mañana. Hoy martes, información importante con la ESA.
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0: 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Bueno, y el artista de la semana es Juanes. Ustedes ya lo saben, desde ayer estamos escuchando canciones de Juanes cada hora porque es nuestro artista invitado. Y bueno, llega el momento de escuchar una muy buena canción, se llama La Tierra. Son las 10:12 minutos. Bésame te enamora con el artista de la hora, o mejor, el artista de la semana en esta hora.

0: Es el madrileño Alejandro Sanz, amiga mía, una de las canciones éxitos de este artista español. Son las 10 de la mañana, 20 minutos, y ya les había contado más temprano que tendría invitados de la ESA en nuestro programa, pues ya estoy en este momento con nuestra invitada de la electrificadora de Santander. Ella es Solángel Prada, profesional de mercadeo de la ESA. Solángel, qué gusto que nos acompañen esta mañana. Bienvenida a Bésame Radio, que es su casa.
1: Muchísimas gracias, muy buenos días.
0: Bueno, Solángel viene aquí, además de visitar Bésame, que le encanta y la escucha todos los días, viene con muy buenas noticias para todos los usuarios de la ESA, de la electrificadora de Santander. Tus datos bien, todo bien, es el nombre de esta campaña. Tus datos bien, todo bien. ¿De qué se trata este concurso? Además es un concurso donde todos pueden participar, pero bueno, Solángel, primero, ¿qué es esto de tus datos bien, todo bien?
1: Hoy estamos invitando a todos nuestros oyentes, que también son nuestros clientes y usuarios de la electrificadora de Santander, para que participen en nuestro concurso Tus Datos Bien, Todo Bien. ¿En qué consiste este concurso?
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0: 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Muchas gracias, Solángel, por acompañarnos hoy en nuestro programa.
1: 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Un feliz día.
0: Son las 10 de la mañana, 25 minutos. Continuamos con música de Bésame Radio a esta hora. Música de Luis Fonsi, Yuri, Juan Luis Guerra también está en camino con una de sus canciones éxitos aquí en los 104.7.
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0: La artista colombiana Shakira y suena aquí en Bésame con Suerte. 10:39 a.m. Los invito para que nos sigan en redes sociales. Arroba Bésame Bucaramanga en Instagram, en nuestro grupo de Facebook, y se enteren de todo lo que hacemos aquí en Bésame Radio. No solo nos escuchen, también nos puedan ver a través de nuestras cuentas oficiales. Aquí está Elkin Castillo. Vuelve.
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2: En BSM Radio, 10:54.
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2: Son las 10:56, 10:56, hora Colpensiones.
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Les voy a contar la historia de dos muchachos que en su juventud solían llevar serenata a la misma chica. El tiempo los separó y fue también el tiempo el que se encargó de reunirlos otra vez. Y esto fue lo que sucedió al reencuentro.

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1: Dime que no y me tendrás pensando todo el día en ti. Dime que no, se llama la canción de Ricardo Arjona a esta hora de la tarde, 3:09. Aquí estoy con ustedes acompañándolos mientras ustedes están allí en el trabajo, en casita, en el carro, en la buseta, en el parque, descansando, caminando, bueno, donde ustedes nos estén escuchando a esta hora. Un saludo muy especial en esta buena tarde. Les prometo muy buenas canciones. Ya estoy por acá revisando y la programación está espectacular. Así como les gusta a ustedes la programación de Bésame Radio. Así que los invito para que sigan disfrutando, pero también para que participen y me cuenten desde ya dónde están escuchando Bésame Radio. En qué sector de la ciudad son territorio Bésame. Me cuentan ustedes dónde están escuchando, su nombre. Y a quien quieren saludar, si quieren saludar a una persona en especial. Saludo para Robinson Carvajalino, que está hoy de cumpleaños. Por ahí me envió el mensaje que está de cumpleaños el día de hoy. Así que a Robinson un saludo muy especial y que siga celebrando la vida. Qué maravilloso es celebrar la vida junto con los seres que uno más quiere o que más lo quieren a uno también, ¿no? Bueno, pues un saludito para Robinson Carvajalino y para todos los que están celebrando su cumpleaños hoy, 4 de agosto. Por acá dice, Miradores de la Florida Campestre, es territorio Bésame. Clarita, un saludo muy especial para Clara Chacón. Por acá, ¿qué nos dicen los oyentes? Dice el remitente, bueno, esto es otra. Por acá, ¿qué dice? A ver, ¿qué nos dice Jorge Alexis? ¿Dónde está Jorge Alexis a esta hora y escuchando Bésame? Dice, cuídate mucho, por acá, saludos. Germán, escuchando Bésame también a esta hora de la tarde. Un saludito muy especial para todos ustedes. Y bueno, prepárense a disfrutar de una hora de música sencillamente espectacular y muy bien seleccionada para los oídos de los mejores oyentes. Y por supuesto son ustedes, los oyentes de Bésame Radio. Por acá, ¿quién está? Vamos a escuchar quién está por acá. Hola, hola.
2: Hola, Alex.
1: Hola.
2: Mi casa y mi barrio, Prados del Mutis, es territorio Bésame. Quiero mandar un fuerte saludo a mi mamita y a mis hijos, a mi mamita Victoria, que la amo con todo mi corazón, y a mis hijos un fuerte abrazo.
1: Muchas gracias. Por acá, más saluditos. Jorge Alexis, ¿dónde está?
3: Cordial 7351, mi querido Alex Ross.

Belinda, Luz sin Gravedad, se llama esta canción de la artista mexicana, española mexicana, exactamente, Belinda. Son las 3 de la tarde, 27 minutos, oyentes, bésame a esta hora que se reportan a través de nuestro WhatsApp. Saludito para Isa, que nos envía por acá un globo, por acá dice, buena tarde, desde la cumbre. Trabajan confecciones, es Víctor quien me envía el mensaje, confecciones, ahí en la cumbre están trabajando y escuchando Bésame. Sabana de Torres, es territorio Bésame, dice buena música para trabajar. Lix Mora, saluditos para Lix, que está por acá escuchándonos, dice hola, buenas tardes, trabajando y escuchando Bésame y haciendo aseo general. Real de Minas, es territorio Bésame. Mary, saluditos para Mary. Por acá, ¿qué nos dicen? Dice, hola, buenas tardes, buena programación y aquí trabajando en mi carro, como siempre, escuchando la mejor, Bésame. Todos me escribieron, no me enviaron notas de voz. Bueno, espero que el próximo saludo sea en notas de voz al 318-828-0544. 3 de la tarde, 28 minutos, de Barranquilla. Allí nació esta banda de rock colombiana llamada Los de Adentro. Y esta canción se llama Una Canción. Suena aquí esta tarde de pop de ayer y pop de hoy en Bésame 104.7.

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1: Así se llama la canción, la hace Fonseca y Juanes, Antes que el tiempo se vaya. 3:39 p.m. Hay que aprovechar antes que el tiempo se vaya, antes que el tiempo pase. Y después miremos hacia atrás y veamos que no hemos logrado, o no hemos hecho, o no nos hemos lanzado a hacer esas cosas que queremos hacer. Y el tiempo sí sigue pasando, no se detiene. Así que antes que el tiempo se vaya, como dice esta canción, hay que hacer todo lo que queremos, lo que nos gusta, lo que nos apasiona. Decirle a esa persona cuánto la queremos, cuánto la amamos. Por acá, oyentes, bésame, reportándose. Hola, hola.
2: Manejando hacia el trabajo desde Minnesota, Estados Unidos. Un saludo a toda mi gente en Bucaramanga. Aquí es territorio Bésame.
1: Eso, muy bien, muchas gracias. Un saludo muy especial para todos los oyentes que están conectados y escuchándonos a través de la internet. En la página nos pueden escuchar en www.besame.fm, parte superior derecha en el banner en vivo. Ustedes seleccionan Bucaramanga. Y también nos pueden oír en la aplicación Bésame Radio FM, la app, que está disponible en Play Store o App Store.
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1: Bueno, a ver si ustedes me dicen quién acompaña a Diego Torres en esta canción. Los leo o los escucho. Se llama Usted. ¿Quién es el artista que acompaña a Diego Torres?

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1: Draga Maluca se llama esta canción. Bienvenidos en esta nueva hora de música.

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1: Bueno, la fusión entre artistas, entre diferentes bandas, ha sido una moda que no ha parado, la verdad. Esta fusión de ritmos, de géneros, de voces. Y en esta ocasión, Josie Quen es el artista que está en esta canción. Acompañado, además, está Josie Quen, está Jorge Medina y Calibre 50. Se llama Te Amo. 4:09. Saluditos para todos los carpinteros en Bucaramanga que escuchan Bésame Radio. Hola, Bésame.
2: Muy buenas tardes, Alex. De aquí le habla Álvaro, del sitio de trabajo del barrio de Girardot. Somos gente de carpintería. Un saludo especial para mi compañero Ubeymar Contreras. Y me favor y me complace con el disco La Incondicional, Territorio Bésame.
1: Eso, muy bien, Territorio Bésame. Nuestros oyentes a esta hora trabajando y escuchando la mejor. A las 5:00 p.m. estaremos en nuestro programa que los acompaña todos los días mientras ustedes vuelven a casa. Bésame de regreso. Ahí estaremos con noticias, con movilidad, actualidad, lo que es tendencia y mucho más. Después de las 5:00 p.m. Por ahora sigamos disfrutando con la buena música en Bésame Radio. Andrés Cepeda, música de, a ver quién está por acá, el artista de la hora también está por acá, que es Juan Esteban Aristizábal, que es el artista de la hora, para que ustedes sigan disfrutando de esta buena programación. Vamos a escuchar una canción de el artista de la hora y después música de Andrés Cepeda. Somos Bésame Bucaramanga 104.7. 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

La famosísima canción El Italiano, conocida popularmente como Lasciatemi Cantare, esta canción interpretada por el cantante y compositor Toto Cotugno. 4:30 PM, pop de ayer y pop de hoy suenan aquí en esta tarde de martes. Recuerden que esta semana viene con festivo a bordo, es el próximo viernes 7 de agosto, ya julio terminó. Yo no he pasado la página. 7 de agosto será festivo en Colombia y bueno, el día en que se posesiona el nuevo presidente de Colombia. Viernes festivo, así que este fin de semana viene con puente que arranca desde el viernes festivo para los que les gusta salir de la ciudad a descansar un poco, a pasear, a disfrutar en familia. Este fin de semana lo pueden hacer aprovechando el festivo del viernes, que tendremos programación especial aquí en los 104.7. Son las 4:31 PM. Saludo para Laurita, que dice por acá: hola Alex, qué bonitas canciones. Saludo para mi mami, que no los deja de escuchar, dice por acá. Ella se llama María Eugenia. Saludos en San Francisco. Por acá dice yo también, Alex, por favor, un saludito muy especial para todos los oyentes de Bésame, en especial para ti. Muchas gracias por acompañarnos. Gracias también. Andrea también nos está escribiendo a través del WhatsApp. Definitivamente, entre los sentimientos, el amor. El amor es uno de los sentimientos muy importante, ¿no? El amor. No se ama a cualquiera, o ese sentimiento no es hacia cualquier persona, porque el amor es una magia, como dice Tito el Bambino en esta canción. 4:32, Bésame te enamora.

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1: 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Una canción de Los Abuelos de la Nada, para que ustedes canten a todo pulmón, es esta canción que se llama Mil Horas. 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

0: 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Son las 4 de la tarde, 54 minutos.
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0: Son las 4 de la tarde, 55 minutos, 4:55.
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0: Y seguimos a esta hora con recomendaciones en minutos. Iniciamos con nuestro programa de hoy en Bésame de Regreso. Así que vayan preparando la movilidad los oyentes conductores para que participen en el programa. 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
1: Son las 5 de la tarde, 2 minutos en Bésame Radio, 5, 2 minutos. Aquí iniciamos Bésame de regreso con Chayanne, fiesta en América. Bienvenidos.

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1: Aquí iniciamos Bésame de Regreso. Hoy martes en Bésame de Regreso, ustedes, los conductores, participan con notas de voz enviándonos la movilidad. Así que desde ya, ustedes tomen su teléfono móvil y empiecen a grabar su nota de voz de máximo 30 segundos y nos cuentan cómo está la movilidad a esta hora en la ciudad, mientras los vamos acompañando con muy buena música, información, noticias que son tendencias, cine, farándula, noticias de interés y mucho más en estas dos horas en Bésame de Regreso. Voy a estar con ustedes hasta las 7 de la noche en este programa, que además tiene este espacio muy especial donde nos encanta escuchar la voz de ustedes, los conductores. Así que ya venimos con la movilidad mientras les presento el artista de la semana. Se trata de Juanes, un homenaje que le hace al Joe Arroyo con esta versión de la canción La Noche. Bienvenidos.
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2: Bueno, y a esta hora les contamos cómo está la movilidad en diferentes vías de la ciudad. Las vías principales que van hacia Florida Blanca, Piedecuesta, las autopistas, la vía hacia Girón, la vía saliendo por Morro Rico, saliendo de Bucaramanga, la vía a la costa por el norte, las principales vías de la ciudad, carrera 27, 33, carrera 22, carrera 15, carrera novena, todos estos lugares que son vías muy transitadas a esta hora. Si ustedes están por ahí o por donde están en este momento en su vehículo, cuéntenos cómo va sobre 10 la movilidad, cómo va la movilidad a esta hora en esos lugares donde ustedes transitan en su vehículo particular, taxi, buseta, cualquier tipo de vehículo, o si usted es pasajero y quiere reportar también la movilidad, lo pueden hacer 318-828-0544. ¿Qué nos dicen por acá? Hola, Leo, buenas tardes.
3: Buenas tardes, Alex. Hola, Leo, mi amarillito es territorio Bésame. Dale, voy saliendo aquí de Cañaveral para el centro.
2: Para el centro.
3: La vía se encuentra de sur a norte.
2: ¿Cómo está?
3: 7/10 y de norte a sur.
2: Sí.
3: Con 5/10. Buenas tardes, Jota.
2: Buenas tardes, Leo. Por acá, ¿qué nos dice Armando Valderrama? Hola, buenas tardes, Armando.
4: Amigos y oyentes de la radio más apasionada del oriente colombiano, Bésame, la radio apasionada 104.7. ¿Qué tal? Ale Roa. Saludos cordiales en esta hora de la tarde. Todavía está tempranito. Por aquí veníamos de Cañaveral. Las autopistas y las paralelas al momento se encuentran 10-10. Fluye normalmente el flujo vehicular por este sector, llegamos a la isla, ya así la diagonal 15 si ya está congestionada de norte hacia el sur, de para acá si está 10-10 este corredor vial. Más tarde que llegue la hora pico y al regreso a casa si se congestiona más la ciudad de Bucaramanga y todo el área metropolitana. Nos hablamos en otro informe más tarde, mi estimado amigo de Bésame. Hasta la próxima y felicidades.
2: Felicidades, Armando. Por acá está Carlos Humberto. Hola, buenas tardes.
5: Alex Roa y familia, se me tengan toda una feliz tarde. Les saluda Carlos Humberto Red de Memarito con un reporte de movilidad. Bueno, subimos por la calle 36, tomamos la carrera 15, acá hasta la Puerta del Sol. La carrera 15 de sentido norte-sur, la movilidad está un 7/10. Sur-norte sí está un poquito más despejado. Un feliz regreso a casa para todos. Muchas bendiciones.
2: Muchas gracias a Carlos Humberto Roa. Freddy, buenas tardes por acá con su reporte.
6: Bueno, señores de Bésame, de los apartamentos de Provenza hasta la UIS, la carrera 27 y la orejita de la 27 está a 10-10 hasta el momento. Llegamos al parque Turbay ahí por toda la 27, ya hay ya poquito de congestión, pero póngale por ahí un 6/10. Y siguiendo aquí hasta la UIS, está a 10-10 la 27, sentido del sur al norte, pero del norte al sur sí está mejor dicho, 2/10.
2: Bueno, muchas gracias. Franklin, buenas tardes.
7: Uy, uy, viejo Alex, rato sin escuchar esa hermosa voz. Confirme las unidades, Alex. El sector ahora de norte a sur ya está negativo y sur-norte parece lo mismo. De todos modos, ahí vamos, con paciencia, relajaditos. Un saludito ahí a Jota, entonces no está. Dios bendiga a Alex, no se olvide el mejor Franklin León. Salúdeme ahí a Johanna Rico, porfa.
2: Johanna Rico, ahí escuchando Bésame. Franklin, y ahora está por acá La Máscara.
8: 7351, Bésame 104.7. El siguiente es el reporte de movilidad, mis amados. Aquí por el sector de lo que es Apamanga Cesta, el sector del Carmen, intercambiador de Fátima. Todo esto está 10-10 al momento, señores. Seguimos en sintonía y aquí vamos camellando, ¿no? La Máscara os saluda y os bendice. 104.7, Bésame.
2: Eso, muy bien. Para Jorge Alexis, un saludo especial y para todos los conductores que a esta hora están escuchando. Estamos en Bésame de regreso.
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1: Messi Periné y esta canción, nuestra canción. 5:39 PM. 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Saluditos. Todavía está el sol por ahí. Todavía está iluminando nuestra bella ciudad, mientras muchos ya están mirando el reloj, otros ya van camino a casa disfrutando de esta buena programación. Y bueno, hasta ahora les cuento chismecitos, lo que es tendencia, noticias de redes sociales y mucho más. Y bueno, les quiero contar esta noticia curiosa de un aficionado del fútbol que se tatuó a su selección como campeona del Mundial 2026. Pero ¿qué pasó? Después le tocó agregar algo más y algo pues inesperado, porque resulta que no fue la selección campeona del Mundial, que fue España. No, este señor es un aficionado que apostó por Inglaterra antes de que Inglaterra llegara pues a la semifinal. Pero tras el título de España, regresó al estudio a modificar el tatuaje con un mensaje que se volvió viral. Él lo que se hizo y lo que estoy viendo aquí en el tatuaje fue la Copa del Mundo, literal, la Copa del Mundo. Se la mandó a tatuar y lo que escribió fue: Inglaterra ganadora de la Copa del Mundo 2026. Eso fue lo que él se mandó a tatuar. Lo que comenzó como una apuesta cargada de optimismo terminó convirtiéndose en una anécdota que ha dado vuelta al mundo. Se trata de Sam Carrington, un aficionado de la selección de su país. Decidió tatuarse la pierna con la Copa del Mundo, o sea, el trofeo que reciben los ganadores de esta copa. Él se la tatuó con el mensaje o la frase: Inglaterra ganadora de la Copa del Mundo 2026. Esto lo hizo él, obviamente, convencido de que su selección levantaría este trofeo en la Copa del Mundo este año, en la Copa de la FIFA. Y bueno, sin embargo, el desenlace del Mundial fue distinto. España fue quien se proclamó campeona, mientras que Inglaterra tuvo que conformarse con el tercer puesto tras vencer a Francia en el partido por esa posición. Lejos de ocultar su apuesta fallida, Carrington volvió a buscar al tatuador, volvió a buscar al que le hizo este tatuaje, y bueno, tuvo que hacerle un pequeño cambio, y lo que le agregó a la frase fue: era broma. Era broma. O sea, la solución fue ponerle esa otra frase, que terminó pues siendo tendencia en las redes sociales. Esto informó la BBC. El aficionado le pidió al tatuador añadir esta frase que cambiará por completo el significado del dibujo, ¿no? Pues fue como lo más pronto que vio. No, pues ya está el tatuaje hecho, ¿qué hago? No, pues escribirle: era broma. Con una tipografía diferente, debajo del mensaje original apareció esta frase que tuvo que añadir este aficionado del fútbol, convirtiendo el tatuaje en una curiosidad y además una muestra de humor. El tatuador decidió hacer la modificación sin cobrarle. O sea, el tatuador que le había hecho inicialmente todo el trabajo, pues ya por la frase que le agregó, que era broma, pues digo, no, pues ¿qué le va a cobrar? No, yo se la hago gratis. Así evitó pagar unas más o menos 100 libras esterlinas adicionales que podría costar pues el tatuaje de la frase adicional que le agregó, después de haber invertido inicialmente 550 libras, algo así como unos 650 euros. Eso le costó el tatuaje a este aficionado del fútbol y aficionado del equipo de su país, que es Inglaterra. Noticias que son tendencia, curiosidades del mundo, se lo contamos aquí en Bésame de Regreso.

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2: 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En Bésame son las
3: 5:54.
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1: Hijo de mi alma, se llama esta canción de Hugo Castro, artista de Bésame Radio. Así avanzamos a esta hora, cuando ya empieza a oscurecer en nuestra ciudad. Se baja un poco el tono de la luz, acompañados de la buena música de Bésame, mientras van regresando a casa. Son las 6:09 y ya en minutos, en pocos minutos, tendremos un segundo reporte de la movilidad de parte de los conductores. Así que ya mismo tomen su teléfono móvil y graben su nota de voz. 318-828-0544. Cuéntenos cómo están las vías a esta hora de la tarde.
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1: Y bueno, llega el momento de escuchar a los conductores de la ciudad y que nos cuenten cómo está la movilidad a esta hora. Leo, ¿cómo está la movilidad a esta hora ahí donde usted va en este momento?
2: Ale, buenas tardes, ¿cómo le va? Hola, Leo, mi amarillito del territorio, Bésame. Ale. Ale, un saludo muy especial a la mejor editora del mundo de Colombia y de Santander, Bésame. Ale, voy aquí subiendo, aquí yendo por la novena. Desde la quebradeca por toda la novena, esto está increíble, el trancón. Se encuentra un 3 sobre 10.
1: Uy, bastante. Por el, difícil.
2: Yendo de norte a sur. Voy para Campo Hermoso, pero esto está muy tremendo, este trancón. Y por el otro carril está cubriendo el recorrido de los carros. Está un 5 sobre 10. Alex y Jota, una buena noche y que me Dios lo bendiga. A la mejor emisora del mundo y Colombia. Bésame.
1: Muchas gracias a Leo. Por acá, hola, Carlos Humberto.
3: Ale Roa y familia Bésame nuevamente. Carlos Humberto Roa de Mamarillito para un reporte de movilidad. Bueno, ando por toda la calle 45 en la carrera 35 hasta la carrera 27 en la movilidad buscando un 5 de 10. Llegando hasta la Rosita y tomando la Rosita también la movilidad bajando está bien complicadita, también está un 5 de 10. Ya tomando la diagonal 15, tomando la carrera 17, bajando acá por la calle 61 y llegando acá a Monterrey, no, sí, la movilidad por acá, por este sector, sí está a 9 de 10. Un feliz regreso a casa para todos, muchas bendiciones.
1: Muchas gracias por su reporte, Carlos Humberto. Por acá, ¿qué nos dice Andrés?
4: Saliendo y subiendo por todas las 55, entre 17 y 27, 8 de 10. Un saludito especial, J, ahí para mi cónyuge, Marcela Huitrago, que está cumpliendo años hoy, y para Nana y para Jesús David.
1: Bueno, ahí está el reporte de Andrés a esta hora. Por acá, ¿qué nos dicen los oyentes de Bésame?
5: Bueno, esto es un reporte de movilidad para Bésame. Uy, no, dale, esto le cuento que...
1: ¿Qué pasó?
5: Bajando usted de la quebrada seca para coger la novena, hermano, el que no tenga nada que hacer por allá, hermano, mejor que no vaya, o si van a ir, cobren duro, hermano, porque eso está 0-0, 1-10,
1: no,
5: mejor dicho, para darle moral, 1-10. Muy mala la movilidad por la novena para ir hacia el Mutis, a Real de Minas, pésima. Somos territorio Bésame.
1: Muchas gracias, Freddy. Andrés, ¿qué nos dice por acá?
6: Buenas noches, oyente de Bésame. El reporte a la hora aquí en Papi Quiero Piña.
1: ¿Cómo está?
6: 2 sobre 10. Aquí el embudo que se está haciendo aquí en Mapollo, aquí por las obras. Terrible, Alex.
1: 2 sobre 10. ¿Qué nos dicen más oyentes?
7: Alex Roa, nuevamente buenas tardes, buenas noches ya. Saludos cordialísimos para usted, para todos los oyentes de Bésame, la radio apasionada, 104.7. Bueno, la ciudad a esta hora, ya llega la hora pico, ya llega el regreso a casa, ya está congestionada toda la ciudad de Bucaramanga y toda el área metropolitana. La carrera 15, la carrera 14, la carrera 13, bastante M22 a esta hora de la tarde, de la noche ya. Y más tardecito ese punto se congestiona un poquito más. Bueno, Alex Roa, que tenga buena noche, hasta la próxima y felicidades.
1: Felicidades, Armando. Más oyentes, hola, Bésame, buenas tardes.
8: Muy buenas tardes, mi amigo Alex Roa.
9: Y para Nana, y para
8: escuchando la mejor, Bésame. Bueno, reportando la movilidad, viniendo por todo el anillo vial.
9: Por acá,
8: que y llegando ahí en la Y hacia coger a Zapapio. Papi Quiero Piña, eso está un 1 de 10, eso está terrible.
1: Está difícil.
8: Hacia pie de cuesta.
1: Hacia pie de cuesta,
8: está
1: sí, señor.
8: Horrible. Yo escucho la mejor. Bésame.
1: Bueno, muchas gracias a ustedes, los conductores, por el reporte de la movilidad. A esta hora, súbanle volumen a su radio, vayan tranquilos ahí en su recorrido, disfrutando de esta buena música. Franklin, buenas tardes.
10: Alex, confirme la unidad, es hacia el sur por la 33, negativo, hacia el norte, un 8 sobre 10, bien.
1: Bueno, muchas gracias ahí, el reporte de Franklin, también a esta hora. Con Bésame. 6:26 PM, Diego Verdaguer, La Ladrona, se llama esta canción. Éxitos que suenan aquí en Bésame de Regreso.

Ellos son Bomba Estéreo, Somos Dos. Así se llama esta canción. Éxitos, Bésame, 6 de la tarde, 37 minutos. 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Bueno, pues ahí nos pueden seguir escuchando. Y una opción más, que nos pueden escuchar también a través de la página web de Bésame Radio Colombia, es www.besame.fm. Saludo para Rodolfo, saludo para Franklin, saludo para Oscar, Armando, Andrés Colmenares, Freddy, Andrés Cadena, Carlos Humberto, Helber Maldonado, Jorge Alexis, Diego, saludo para Patricia, para Angie, Ángela, Margarita, Álvaro, que están aquí en el WhatsApp de Bésame a esta hora conectados con nosotros. Muchas gracias por escribirnos y por reportarnos la movilidad, que es muy importante en este programa. Este reporte, porque este reporte nos ayuda a buscar vías alternas cuando algunas vías están difíciles, está el tráfico lento o hay accidentes o taponamientos, pues gracias a este reporte podemos tomar vías alternas. Continuamos con la música de Josie Quen, José Medina y Calibre 50, música de La Mosca, esta banda argentina, y música de Mauricio y Palo de Agua.

6:49 minutos, ya muchos oyentes llegaron a casita después de un día de mucho trabajo hoy, martes. Saludito para todos los que están en casita. Saludo para Yanis, que está por acá saludándome a través del WhatsApp. Luis Carlos también. Hola, saludos para Luis Carlos y Yanix conectados con Bésame Radio. Bueno, ya a esta hora en las vías de la ciudad cambia un poco el panorama. Ya muchas personas llegan a casa a descansar, ya muchos vehículos están fuera de la ciudad, los que iban hacia Florida Blanca, Girón, Piedecuesta. Así que tranquilos, tranquilos, que poco a poco la ciudad se descongestiona un poco en las vías. Santi Cruz y esta canción es uno de sus grandes éxitos, canción con la que conocimos a Santiago Cruz. A ver si ustedes recuerdan esta canción de Santi Cruz. No les voy a presentar la canción, sencillamente ustedes escúchenla. Y si saben cómo se llama, escríbanme. ¿Cómo se llama esta canción de Santiago Cruz? Fue su primer éxito. Santi Cruz, artista Bésame.

0: Se acertaron los que respondieron. Se llama Baja la Guardia de Santi Cruz. En este momento ya nos vamos acercando a las 7 de la noche. 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
3: 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En Bésame son las
0: 6:55.
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